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1: Gozar es unirse a una cosa por sí misma. San Agustín.
0: 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Son las 6:03.
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0: En este momento, la temperatura, 24 grados. 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
3: Si quieres ser rico, no te afanes en aumentar tus bienes, sino en disminuir tu codicia. Epicuro,

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1: Debes buscarte un nuevo amor que no guarde sus problemas.

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2: Creo para comprender y comprendo para creer mejor. Frases de San Agustín de Hipona sobre la fe.
1: 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Son las 6:34.
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1: En este momento, la temperatura, 24 grados. 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
5: Adquirimos una cualidad particular al actuar de una forma particular. Aristóteles.
1: 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Si quieres un destino distinto, empieza a tomar decisiones distintas hoy. 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
0: 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Son las 7 con un minuto. 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En este momento, la temperatura, 24 grados. 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
5: Es lo que lees cuando no tienes que hacerlo, lo que determina lo que serás. Oscar Wilde.

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0: Todo el que cree, piensa. Porque la fe, si lo que cree no se piensa, es nula. Frases de San Agustín de Hipona sobre la fe.
1: 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Son las 7:31. En este momento, la temperatura, 22 grados. 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
2: Cada hombre es una criatura del tiempo en que vive y pocos son capaces de elevarse sobre esas ideas. Voltaire.
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existirá la verdad aunque el mundo perezca. Donde no hay caridad, no puede haber justicia. Frases de San Agustín de Hipona sobre la fe.

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1: En este momento, la temperatura, 22 grados. 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
2: En el camino perderás personas y cosas, no te pierdas con ellas. Es una locura odiar a todas las rosas porque una te pinchó, renunciar a todos tus sueños porque uno de ellos no se realizó.

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0: dad lo que tienes para que merezcas recibir lo que te falta. Frases de San Agustín de Hipona sobre la vida.
1: 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Son las 8:35. En este momento, la temperatura, 20 grados. 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
2: Empújate a ser tu mejor versión, nadie más lo hará por ti. Enfócate en mejorarte a ti mismo, no en demostrar quién eres.
1: No sabemos el verdadero valor de un momento hasta que se convierte en una memoria. Respira y asimila cada bello día antes de que acabe. 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
1: Las lágrimas son la sangre del alma. La soberbia no es grandeza, sino hinchazón. Y lo que está hinchado parece grande, pero no está sano. Frases de San Agustín de Hipona sobre la vida.
0: A toda hora en Estéreo Mendel, son las 9:03. 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En este momento, la temperatura, 17 grados. 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
0: A toda hora, en Estéreo Mendel, son las 9:32. En este momento, la temperatura, 17 grados. 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
4: Nunca harás nada en este mundo sin coraje. Es la mayor cualidad de una mente junto al honor. Aristóteles.
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6: 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Aunque es un platillo típico de las fiestas patrias, nunca es mal tiempo para comerlo. Hoy en nuestro platillo sabio, nos acompaña la Abue Angie para enaltecer nuestros sabores con un plato que nos aporta proteína, carbohidratos y toda la frescura de las verduras. Estamos hablando del pozole blanco con salsa de chile de árbol. ¡Tomen nota! 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
7: Nietecitas y nietecitos, bienvenidas y bienvenidos a Revista del Consumidor Radio. Soy su abue Angie y hoy en el platillo sabio los voy a consentir elaborando un platillo tradicional con ingredientes de temporada de nuestro campo mexicano. Un delicioso pozole blanco con su respectiva salsa. Los ingredientes que vamos a necesitar para el pozole son 1 kilogramo de maíz pozolero precocido, 2 cebollas blancas, 2 cabezas de ajo grandes, 1 kilo de carne de puerco en trozos, 1 kilo de retazo de pollo, 3 cubos de consomé de pollo, sal de grano y 9 hojas de laurel. Para la salsa, 6 chiles de árbol del que pica, 12 chiles de árbol del que no pica, 2 dientes de ajo, 2 jitomates, 3 cucharadas de vinagre de manzana, sal molida y orégano. Para acompañarlo, col, orégano, rábanos, limones y tostadas. Vamos al procedimiento. En 3 ollas grandes ponemos a hervir suficiente agua y agregamos a una de ellas el maíz pozolero. Para dar sabor, cocemos el maíz con hojas de laurel, 1 cubito de consomé de pollo y sal. Además, agregamos 5 dientes de ajo y una cebolla previamente licuados y dejamos cocinar hasta que el maíz reviente. Colocamos en una de las otras 2 ollas el pollo y en la otra la carne de cerdo. En cada una agregamos 3 ajos, media cebolla, 3 hojas de laurel y sal. Tapamos y dejamos que cueza aproximadamente durante una hora. Una vez que todo se haya cocido, vertemos el caldo de puerco, el caldo de pollo y la carne a la olla donde está el maíz. Por último, lo dejamos hervir 5 minutos para que se mezclen los sabores y listo. Para la salsa, licuamos los chiles, el jitomate, los dientes de ajo, el orégano, el vinagre de manzana y la sal. Debemos estar atentos para quitar la espuma que se pueda formar. Para su emplatado, servimos el pozole bien caliente y lo acompañamos con carne deshebrada, col, rábanos, cebolla, orégano, limón, la rica salsa de chile de árbol y tostadas. ¡Y listo! Así de fácil es preparar nuestro pozole, nietecitos. Recuerden que el platillo sabio Profeco, además de tener buen sabor, es muy fácil de preparar. Aporta un balance nutricional y rinde para varias porciones. ¡Anímense a prepararlo! Y cuéntenos en nuestras redes sociales cómo les fue, nietecitas y nietecitos. No olviden que también pueden ver esta receta en el canal de YouTube Profeco TV. Soy su abue Angie y me encantó compartir esta receta con ustedes en Revista del Consumidor Radio.
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9: Después de la preparación del platillo sabio Profeco de este mes, estamos en la cabina con la abu más querida de México, la abue Angie.
7: Ay, nietecita, muchas gracias por decirme así.
9: No, pues sí, es todo un gusto que nos acompañes y queríamos platicar acerca de cómo te sientes, cómo fue que surgió esta incursión en las redes sociales.
7: Pues mira, me siento bien contenta y esto de las redes, pues la verdad es que yo no quería, nietecita. Yo tenía mi trabajo, era comerciante, duré más de 50 años, pero al llegarme la edad, pues ya no es lo mismo. Ya no tenía las mismas fuerzas, las mismas ganas, y pues me ponía a llorar y mis hijas se dieron cuenta y me dijeron, no, vamos a hacer videos, dice, porque no queremos que te enfermes.
9: ¿Y cómo fue que surgió hacer videos de cocina? O sea, ¿tú ya tenías este amor por la cocina desde hace tiempo o cómo fue que decidieron comenzar a hacer recetas?
7: Pues sí, o sea, toda mi vida cociné. Porque por ser ama de casa, porque yo andaba con mi abuela, y así surgieron. Así surgió lo de hacer las recetas, porque me decía mi hija que, oye, ma, ¿por qué no hacemos recetas de comida? Tú las haces, tú cocinas bien sabroso. Le dije, no, mija, a ti te gusta porque eres mi hija, pero a las demás personas no les van a gustar. Sí, ma, que no sé qué, que no sé cuándo. Y le digo, bueno, ¿qué te parece si mejor enseño cómo se escoge la fruta, la verdura? Porque luego los nietecitos que no saben, pues van comprando y no saben.
9: Sí, no.
7: Y así fue como empecé primero, enseñando cómo se compra la fruta, la verdura, los abarrotes, y ya después vinieron lo de las recetas.
9: ¿Y estos conocimientos cómo los fuiste adquiriendo? ¿A ti te los enseñaron o tú empezaste observando de tu mamá, de tu abuela?
7: No, pues yo fui comerciante más de 50 años y pues mi negocio era de frutas, verduras, abarrotes, chiles secos, entonces ahí aprendí.
9: ¿Y cuál es la particularidad de este pozole blanco?
7: El blanco lo hago porque hay nietecitos que no comen chile.
9: Sí.
7: Entonces yo lo hago con ese fin de que, pues la comida es para disfrutar. Yo lo hago con el fin de que los que no comen chile, pues que lo disfruten, ¿no? Y ya los que comen chile, pues ya les hago otra salsita.
9: Y así ya cada uno escoge el Exacto. nivel de picor que quiere para...
7: Y comen todos.
9: Sí.
7: ¿No? Porque cuando hacen una comida picosa para todos y los que no comen chile, tenemos que pensar en todos los nietecitos.
9: ¿Y la incorporación de la col en vez de la lechuga?
7: Ah, lo que pasa es que, bueno, yo le echo col porque cuando sirves el pozole se tiene que servir caliente porque es carne de puerco y si no se hace como ceboso. Uh-huh. Entonces cuando lo servimos está bien caliente y cuando le echas lechuga, la lechuga se apaga. Se hace así como aguadita.
9: Sí.
7: Y a mí no me gusta yo. Y la col se queda durita.
9: Ok.
7: Por eso, pero igual pues se puede servir con la
9: ¿Y
7: lechuga.
9: No contrasta con el sabor del caldito?
7: Pues para mí no. Pero es cuestión de gustos. Por eso nosotros cuando hacemos en la casa ponemos lechuga y ponemos col.
9: Y así que cada quien.
7: Sí, porque siempre trato de que todos coman, ¿no? O sea, porque si a mí no me gusta la lechuga, pues a los demás sí, ¿no? Entonces así se trata, lechuga y col.
9: ¿Y qué significa para ti acompañarnos hoy en la Profeco para preparar el platillo sabio del mes?
7: Ay, pues me da mucho gusto, me siento muy contenta de que se fijen en esta abuela. Me dio mucho gusto que ustedes me buscaran y me siento útil, Netecita. Yo soy una señora ya grande y yo quiero que el día que yo me retire de aquí, quiero que todos mis nietecitos dejarles un aprendizaje.
9: Muchas gracias en serio por apoyarnos, por enseñarnos cosas que ya no sabemos.
7: Que se están perdiendo y que pues yo la verdad es que no quiero que se pierdan porque somos mexicanos y aparte nuestra gastronomía es reconocida en todo el mundo. Por nuestros moles, por la comida sencilla que hacemos, pero bien sabrosa.
9: Sí, ya es parte del patrimonio cultural.
7: Sí. Así es, por eso yo me siento bien contenta y orgullosa de ser mexicana.
9: También las y los invitamos a seguirnos en todas las redes sociales de la Revista del Consumidor y en nuestro canal de YouTube Profeco TV para que conozcan el paso a paso de este procedimiento del pozole blanco.

0: Muchas gracias por acompañarnos. Gracias por estar con nosotras.
1: Hasta luego, nietecitos.
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0: hombres están siempre dispuestos a curiosear y averiguar sobre las vidas ajenas, pero les da pereza conocerse a sí mismos y corregir su propia vida. Frases de San Agustín de Hipona sobre la vida.
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1: En este momento, la temperatura 17 grados. 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
5: Es lo que lees cuando no tienes que hacerlo lo que determina lo que serás. Oscar Wilde.

0: Muy buenas noches, bienvenidas y bienvenidos a La Hora Nacional. El próximo 15 de septiembre conmemoramos un día que forma parte de nuestra memoria como nación, el inicio de la independencia de México.
1: Nuestro país se ha construido con ideas, acciones, así como el esfuerzo de mujeres y hombres que en distintos momentos han contribuido a transformar a México, lo que significa honrar nuestras raíces y seguir construyendo entre todas y todos el país que queremos.
0: Entre las mujeres que hicieron historia durante la lucha de independencia se encuentran Josefa Ortiz Téllez Girón, Leona Vicario, Manuela Medina y Gertrudis Bocanegra. Ellas demostraron que la libertad también lleva nombre de mujer.
1: Además, conoceremos el desenlace de México Canta 2, el concurso que de alguna manera está cambiando la narrativa de la música y promueve el arte, el talento y la paz.
0: Hablando de música, tendremos un recorrido por una de las grandes expresiones de nuestra identidad, el mariachi, este género reconocido en el mundo.
1: Aprovechamos también para recordarles que los leemos en nuestras redes sociales. Si tienen alguna duda, sugerencia o requieren de información sobre alguno de nuestros temas, nos encuentran como La Hora Nacional Oficial en YouTube, Facebook, Instagram, TikTok, X, Spotify y en el número telefónico 5534-834239. También nos pueden enviar un correo electrónico a lahoranacional@segov.gov.mx.
0: Hoy concluyó la iniciativa México Canta 2 y conoceremos a quienes hicieron suyo el género del regional mexicano, pero también una nueva generación de artistas que busca renovar la narrativa de nuestra música y mantener vivas a través del arte y la cultura nuestras raíces mexicanas.
1: Los ganadores tendrán una participación especial este 15 de septiembre cuando se presenten nada más y nada menos que en el Zócalo de la Ciudad de México durante la ceremonia del Grito de Independencia.
2: Hoy concluyó México Canta 2, el concurso binacional que reunió a jóvenes de México y Estados Unidos para impulsar nuevas voces y nuevas narrativas dentro de la música regional mexicana. La convocatoria estuvo dirigida a jóvenes de entre 18 y 29 años y buscó que la música hablara de amor, desamor, identidad, diversidad, superación y orgullo por nuestras raíces mexicanas. México Canta 2 forma parte de la Estrategia Integral de Atención a las Causas y plantea a la cultura y a la música como herramientas para abrir oportunidades a las juventudes, fortalecer su talento y cambiar las narrativas tradicionales de la música. En esta segunda edición se registraron 16.289 jóvenes de México y Estados Unidos. De ellos fueron seleccionados 14 semifinalistas, 7 representantes de cada país. Después de las semifinales, 2 participantes más avanzaron a la siguiente etapa mediante la votación del público. Y hoy, en la gran final, el público eligió quiénes serían los ganadores de esta segunda edición. Más allá del concurso, se abrirá camino a una nueva generación de artistas. Muy pronto, en La Hora Nacional, los ganadores de México Canta 2.

0: Existen acciones que buscan atender de manera integral las necesidades de las personas y generar condiciones que favorezcan su bienestar y desarrollo. Porque transformar la realidad del país implica ir al origen de las problemáticas, fortalecer a las comunidades y abrir oportunidades para todas y todos.
1: En nuestra siguiente cápsula conoceremos algunos avances de la estrategia Atención a las Causas en distintas comunidades del país.
2: Es una institución estratégica del Estado mexicano, responsable de la gobernabilidad, la conducción de la política interior y la relación con los distintos órdenes de gobierno. 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
3: Conspiradoras, espías, combatientes, cuidadoras. Todas ellas valientes mujeres que desde distintas trincheras y de distintas formas lucharon por la independencia de México. Conspiradoras. Mujeres que arriesgaron su posición social y participaron en conspiraciones contra el régimen español, que tejieron redes de apoyo a los insurgentes, reunieron dinero, uniformes y armas. Mujeres que expresaron sus opiniones políticas propias en tertulias y en las calles, que difundieron escritos clandestinos e intentaron convencer a los soldados realistas de desertar. Cuidadoras. Mujeres que se fueron con sus familias completas a engrosar los ejércitos insurgentes, donde se encargaron de alimentar y cuidar a los enfermos y heridos. Algunas vieron morir a sus esposos e hijos mayores en los combates y a sus hijos e hijas pequeños por enfermedades o agotamiento. Espías. Mujeres que espiaban los movimientos realistas y pasaban la información a los líderes insurgentes. Entregaban cartas o armamento de un lugar a otro. Obstruían caminos. Y servían de guías de las partidas rebeldes. Combatientes. Mujeres que en situaciones desesperadas se convirtieron en combatientes encargadas de defender posiciones, de enfriar los cañones o liberar a sus familiares. Aunque fueron pocas, algunas incluso llegaron a comandar destacamentos insurgentes. Los virreyes y los comandantes castigaron la rebelión política de las mujeres, pero también la transgresión moral, por realizar actividades que no se consideraban propias de su sexo. Las mujeres sufrieron detenciones arbitrarias, la reclusión en casas de recogida, que funcionaban como cárceles, el rapto para ser utilizadas como moneda de cambio, la tortura para delatar a sus cómplices y la ejecución a través del fusilamiento, la decapitación y la exposición de los cuerpos a modo de escarmiento. Fueron tantas las mujeres que apoyaron la lucha que en 1817 un comandante realista escribió al virrey que por sus rumbos no había una mujer que no fuera una verdadera insurgenta. Sin la valentía y el sacrificio de todas esas mujeres, el anhelo de un México independiente no se habría hecho realidad en 1821.
0: Cuando hablamos de la independencia, solemos recordar nombres como Miguel Hidalgo, José María Morelos o Vicente Guerrero. Pero aquella lucha tuvo protagonistas mujeres que arriesgaron su libertad, su patrimonio e incluso su vida. La historia de México también se escribió con voz de mujer.
1: Fueron conspiradoras, espías, combatientes, mensajeras y cuidadoras. Mujeres que participaron activamente en el movimiento insurgente y que durante mucho tiempo no ocuparon el lugar que merecían en nuestra memoria histórica. Hoy recuperaremos sus historias y comenzamos con una figura fundamental. Ella es Josefa Ortiz Téllez Girón, conocida como La Corregidora.
4: María Josefa Crescencia Ortiz Téllez Girón fue una mujer de convicciones propias que luchó por forjar una nación justa, libre e igualitaria. Nació el 19 de abril de 1773 en una familia criolla y quedó huérfana muy joven. Estudió en el Colegio de las Vizcaínas, una de las pocas instituciones enfocadas en la instrucción de mujeres. En 1793 contrajo matrimonio con el abogado Miguel Domínguez, con quien tuvo 14 hijos. En 1802, Miguel Domínguez fue nombrado corregidor de Querétaro. Allí, Josefa se ganó la simpatía de la comunidad criolla, de los indios y de los mestizos mediante obras de caridad y protección a favor de los pobres y los desvalidos, de las viudas y de los huérfanos. La invasión napoleónica a España en 1808 provocó una crisis política que alcanzó al continente americano. En Nueva España comenzaron a formarse grupos de criollos que querían la autonomía, rechazaban el mal gobierno y exigían el respeto a la soberanía del pueblo. En Querétaro, Josefa Ortiz organizó en su casa veladas literarias, cuyo verdadero objetivo era construir un plan de insurrección. A ellas concurrieron personajes como el párroco Miguel Hidalgo, los capitanes de milicias Ignacio Allende y Juan Aldama, los hermanos Epigmenio y Emeterio González. Josefa no solo ofreció el espacio para realizar las reuniones, también participó activamente informando cualquier noticia y haciendo llegar de manera segura comunicados y correos entre los conjurados. Descubierta la conspiración, Josefa lo informó a Allende, quien se encontraba en San Miguel el Grande. Ella fue aprehendida el 15 de septiembre, al mismo tiempo que estaba por iniciar en el pueblo de Dolores, Guanajuato, la lucha encabezada por Miguel Hidalgo. Josefa pronto fue liberada y continuó en contacto con los insurrectos, brindando apoyo a la causa. Sin embargo, las autoridades sabían de su simpatía con la insurgencia, por lo que, acusada de sediciosa, fue aprehendida nuevamente en 1813, con su última hija en brazos y trasladada al convento de Santa Teresa, en la Ciudad de México. Durante su reclusión, escribió al virrey:
5: «Ignoro cuáles sean mis delitos que han merecido semejante castigo. Yo estoy bien segura de que serán los que hayan forjado mis enemigos, enemigos de la paz».
4: Estuvo recluida hasta junio de 1817. Tras la consumación de la independencia y el ascenso de Agustín de Iturbide como emperador de México, Josefa rechazó formar parte de la corte imperial, por considerar que contradecía sus principios. Una vez instaurada la república, doña Josefa mantuvo cercanía con los principales actores políticos y rechazó recibir alguna recompensa por su papel en la lucha por la independencia. Josefa Ortiz, forjadora de una conciencia libertaria contra la opresión, a favor de la formación de un gobierno representativo y justo, murió el 2 de marzo de 1829.
0: Leona Vicario fue una mujer que convirtió sus recursos, sus contactos y su convicción en herramientas para apoyar la causa insurgente. Demostró que la libertad también se defiende con inteligencia, decisión y valentía.
1: Colaboró como informante para transmitir mensajes y apoyar a quienes lucharon por la independencia. Vamos a conocer más de su historia.
4: María de la Soledad Leona Camila Vicario Fernández de San Salvador, conocida como Leona Vicario, nació el 10 de abril de 1789. Fue hija de uno de los matrimonios más ricos de la Nueva España, lo que le permitió tener acceso a una educación amplia, que más tarde puso al servicio de la lucha de independencia, usando los nombres de los personajes de libros que leyó para crear un código secreto y mandar mensajes cifrados. A los 18 años quedó huérfana y bajo la tutela de su tío Agustín Pomposo, un reconocido abogado de la época. A pesar del cariño familiar que había entre ellos, tuvieron posturas políticas antagónicas. Leona apoyó el proyecto autonomista criollo y la insurgencia independentista, mientras que Agustín fue un fiel defensor de la monarquía española. Leona se incorporó a la agrupación secreta Los Guadalupes, que se formó cuando en 1808 el incipiente movimiento de criollos que buscaba la autonomía de la Nueva España fue duramente reprimido.

0: aprovechando su posición de clase, colaboró como espía y correo para que las ideas de libertad y autonomía circularan entre las clases criollas. Tras el llamado de Miguel Hidalgo en 1810, Leona Vicario aportó recursos propios, tanto para la lucha armada como para la edición de periódicos que defendían la libertad y la participación de las mujeres. También apoyó económicamente a las familias de los insurgentes apresados. En 1813, Leona fue detenida y recluida en el convento de Belén en la Ciudad de México. Durante sus juicios, no delató a ninguno de sus compañeros, a pesar de las presiones y la incautación de sus bienes. Su lealtad al movimiento y valor en esos interrogatorios protegieron a decenas de personas. Tras un audaz escape, Leona llegó a Oaxaca, en donde se incorporó a la insurgencia de Morelos y se casó con Andrés Quintana Roo. Pero el movimiento de Morelos se fue resquebrajando y Leona tuvo que huir con Quintana Roo durante años. En enero de 1817, Leona tuvo que dar a luz a su primogénita Genoveva en una cueva de Achipixtla. Aprovechando su vulnerabilidad por los cuidados maternos, Leona y Andrés fueron traicionados y apresados. Estuvieron detenidos hasta 1821, que se consumó la independencia. En 1831, Lucas Alamán, el futuro líder del Partido Conservador, quiso denostar la participación de Leona Vicario en la independencia, calificándola de heroísmo romancesco y afirmando que ella se había incorporado a la insurgencia solo para seguir a su esposo Andrés Quintana Roo. Leona Vicario escribió una aguda y contundente respuesta en defensa de la autonomía política de las mujeres.
1: Confiese usted, señor Alamán, que no solo el amor es el móvil de las acciones de las mujeres, que ellas son capaces de todos los entusiasmos y que los deseos de la gloria y la libertad de la patria no les son unos sentimientos extraños. En todas las naciones del mundo ha sido apreciado el patriotismo de las mujeres. ¿Qué tiene de extraño ni ridículo el que una mujer ame a su patria y le preste los servicios que pueda, para que a estos se les dé por burla el título de heroísmo romancesco?
2: Este 15 de septiembre los mexicanos nos reunimos alrededor de nuestra historia. Han pasado 216 años desde que inició la lucha de independencia y desde entonces nuestro país ha atravesado por profundos cambios y transformaciones.
3: Conmemorar esta fecha no significa solamente recordar el pasado, también implica mirar nuestra reconstrucción histórica y valorar nuestra libertad.
2: Al hablar de independencia vienen a la memoria nombres como Miguel Hidalgo, José María Morelos, Josefa Ortiz y Leona Vicario. Sin embargo, aquel movimiento fue mucho más amplio.
3: Miles de mujeres y hombres participaron de distintas maneras en un proceso que transformó para siempre la historia de lo que entonces era la Nueva España.
2: Todo comenzó en la madrugada del 16 de septiembre de 1810, cuando Miguel Hidalgo llamó a levantarse contra el dominio español. Pero con el paso del tiempo, la noche del 15 se convirtió en una de las grandes tradiciones cívicas de nuestro país.
3: Lejos de resolverse rápidamente, el conflicto se prolongó durante 11 años con distintas etapas, enfrentamientos y protagonistas.

0: Hidalgo fue capturado y fusilado en 1811 y posteriormente José María Morelos y Pavón asumió un papel central en el movimiento.
1: En 1813 convocó al Congreso de Chilpancingo, donde presentó Sentimientos de la Nación, un documento fundamental para pensar el proyecto de una nación independiente.
0: Los años siguientes estuvieron marcados por nuevos enfrentamientos y por la resistencia de distintos grupos insurgentes. Finalmente, en 1821, 11 años después del levantamiento inicial, se concretó la consumación de la independencia. El 27 de septiembre de ese año, el ejército trigarante entró a la Ciudad de México y llegó a su fin el dominio español.
1: Pero conseguir la independencia solo fue el inicio. Había que organizar un nuevo gobierno, crear instituciones, establecer leyes, enfrentar una situación económica muy complicada y, sobre todo, comenzar a definir qué significaba ser una nación independiente.
0: Por eso, cuando este 15 de septiembre escuchemos un ¡Viva México!, estamos recordando un proceso que permitió construir un país independiente, pero también una historia que nos recuerda que la libertad requiere del cuidado, participación y responsabilidad de cada generación.
1: Si hablamos de identidad mexicana, hay una palabra que inmediatamente nos lleva a la música. Mariachi. Sus instrumentos, sus voces y sus interpretaciones forman parte del paisaje sonoro de México.
0: En la siguiente cápsula vamos a conocer los elementos musicales que caracterizan este género y parte de la historia de una expresión cultural que se convirtió en uno de los grandes símbolos de México.
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3: Nada más melódico y alegre que la música del mariachi. Sus orígenes se remontan al pueblo de Cocula en el estado de Jalisco. Algunas fuentes dicen que su nombre se debe a la palabra mariachi, que significa boda en francés. Otra teoría es que proviene del nombre de María, por los festejos patronales de la Virgen. En la época del Porfiriato, esta música se consideraba popular. Fue hasta la Revolución Mexicana que la música mariachi se extendió por todo el territorio nacional. En 1930 fue el mariachi de Cirilo Marmolejo el que introdujo el traje de charro y el sonido de la trompeta.
4: La música del mariachi es producto del mestizaje de ritmos de varias culturas. Es una fusión de sonidos huicháricas, purépechas, guaguas y afromestizos. La fusión sonora de guitarras, violines, caracolas, teponastles, flautas de carrizo y otros instrumentos indígenas es la chispa que ocasionó el nacimiento de un nuevo género, el mariachi.
3: Apogeo llegó durante la campaña presidencial de Lázaro Cárdenas, quien llevó de gira por todo el país al mariachi Vargas de Tecatitlán. En los siguientes años, la época de oro del cine mexicano popularizó este género. Actualmente su alcance es mundial. De hecho, en 2011 la UNESCO lo declaró como Patrimonio Cultural Inmaterial de la Humanidad. El mariachi integra en su repertorio canciones rancheras, corridos, huapangos y sones jarochos, es decir, música tradicional y regional mexicana. Su origen mexicano nos hace sentirnos orgullosos.
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1: Ya llegaron las fiestas patrias y también las ganas de celebrar a México. Aquí van algunas opciones para disfrutar el grito de independencia.
0: En la Ciudad de México, el Zócalo será nuevamente uno de los puntos principales de la celebración del 15 de septiembre. Contará con los finalistas del concurso México Canta 2.
1: también hay opciones culturales. En el Museo de Historia Natural y Cultura Ambiental puedes participar en el taller Ornitología Sagrada, dedicado a conocer el significado de las aves en las culturas del México antiguo. La entrada es libre.
0: También puedes darte una vuelta por el Palacio de Bellas Artes, donde se presenta el Ballet Folclórico de México de Amalia Hernández. Una muy buena opción para celebrar nuestras tradiciones a través de la música y la danza.
1: Y cerramos con una invitación para quienes disfrutan de la fotografía.
0: Para conocer más sobre esta propuesta y saber dónde visitarla, vamos a platicar con sus organizadores.
1: Hoy vamos a hablar sobre Fotoseptiembre y particularmente sobre algunas de las actividades que hay dentro de su temática, que es naturalezas no humanas. Bienvenidos a la Hora Nacional. Si nos pueden ayudar, por favor, diciendo sus nombres y a qué se dedican en todo este evento fotográfico.
5: Yo soy Petrushka, formo parte del Festival Tragaluz. Soy la directora de imagen, de diseño. Es toda la cara del festival.
6: Y yo soy Jesús Cornejo, soy director general del Festival Tragaluz. Juntos estamos ahora presentando y estamos aquí porque a través del Festival Tragaluz recibimos una invitación del Centro de la Imagen, que organiza cada dos años el Festival Fotoseptiembre, un gran festival que sucede alrededor de todo el país. Tiene como invitado siempre un país y un estado invitado. En esta ocasión nosotros, como festival, fuimos el estado invitado de Michoacán. Con esta gran colaboración que estamos justo inaugurando el día de hoy, estamos muy felices de venimos de ahí, pues se presentó una exposición colectiva de fotografía contemporánea michoacana. Básicamente es una muestra de 17 proyectos fotográficos de artistas, tanto de la fotografía, del video, del cine, de la instalación, incluso también inteligencia artificial, en donde se tratan temáticas que van más allá, básicamente sobre las naturalezas no humanas, sobre el tema de la ficción, sobre los territorios, sobre las experiencias propias, y sobre todo lo más importante es mostrar nosotros como Festival Michoacano y como artistas michoacanos, un panorama en el cual Michoacán cuenta otro tipo de historias, cuenta historias creativas, cuenta proyectos que están al alcance desde local, estatal, nacional e internacional.
5: Esta es la cuarta emisión del festival y hemos llevado justo el origen, un poco el tema del agua y ahora dijimos era el fuego, ¿no? Lo que representa el tema del ritual en Michoacán también, uh-huh. ¿no? O sea, toda la comunidad purépecha, o sea, todo termina en el año del fuego, o sea, hay una representación muy contundente hacia el fuego y también a manera cromática, o sea, si te fijas, el Día de Muertos, el cempasúchil, uh-huh. la monarca, o sea, todo lo que tiene que ver mucho con la identidad michoacana viene de este color muy cálido y este color muy en referencia al fuego.
1: ¿Hasta cuándo, y recuérdenos, en dónde podemos ver estas fotografías?
5: El festival se va a llevar a cabo en Michoacán, uh-huh. pero ahorita justamente esta exposición, la de los futuros abiertos, que está en el centro de la imagen dentro del marco de Fotoseptiembre, uh-huh. se inauguró el 10 de septiembre y va a estar hasta febrero.
6: En la plaza de la ciudad, en el mero centro de la Ciudad de México.
1: Uh-huh. Buenísimo.
0: ¿Redes sociales?
6: Es @festivaltragaluz, nos encuentran en Instagram, en Facebook también encuentran como Festival Tragaluz y en la página como festivaltragaluz.com. Los invitamos a que nos visiten porque tenemos una actividad muy llena desde septiembre hasta noviembre, básicamente el 31 de octubre, con 25 actividades desde talleres, exposiciones, recorridos fotográficos, viajes, revisiones de portafolios, diálogos, básicamente que es como ahora que comentas esto, Cha, yo siempre pienso como michoacano que si cualquier persona quiere practicar cualquier tipo de género fotográfico en México, tienen que ir a Michoacán. Ahora van a encontrar todo lo que
0: perfecto,
6: necesiten.
0: Perfecto, Chucho. Pues muchísimas gracias.
6: Gracias.
0: Petrushka, muchísimas gracias. Les agradecemos mucho su visita. Pues habrá que ir, ¿no? A ver al hermosísimo estado de Michoacán fotografiado.
6: Exactamente. Y mientras tanto, en el Centro de la Imagen pueden visitar un pedacito de Michoacán.
0: Exactamente. Muchísimas gracias. Uh-huh. Y así llegamos al final de nuestra Chilanguía por esta semana, pero el próximo domingo les tendremos más información cultural.

0: Aunque no existe un texto oficial del discurso que Miguel Hidalgo pronunció el 16 de septiembre, se sabe que fue un llamado a la emancipación, a la libertad de los mexicanos y a la soberanía de nuestro pueblo, como un derecho que todos tenemos.
1: Que estas palabras nos recuerden que la libertad no es solo una página de nuestra historia, sino una herencia que se construye y se defiende todos los días. Hacemos una pausa aquí en La Hora Nacional y volvemos en unos minutos.
0: Antes de irnos, enviamos saludos para Cecilio Godínez, allá en Dolores Hidalgo, Guanajuato, precisamente la cuna de la independencia. También para Verónica Muñoz Centeno y Gerardo Domínguez.
1: Un saludo muy especial para José Manuel Esquivel Alcalá en Zacatecas. Y también mandamos abrazos a Alicia BFG, Carolina Corona Villarreal, Areli Nájera, Rafael Vázquez Castro y Sergio Puga.
0: Gracias por acompañarnos cada semana. Recuerden que nos encuentran como La Hora Nacional Oficial en YouTube, Facebook, Instagram, TikTok, X, Spotify y el número 5534-834239. Pueden enviarnos un correo electrónico a lahoranacional@segov.gob.mx.
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2: 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Son las 10:33. En este momento, la temperatura, 17 grados. 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
5: Cada hombre es una criatura del tiempo en que vive y pocos son capaces de elevarse sobre esas ideas. Voltaire.
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7: Hola, ¿qué tal? Bienvenidos a La Hora Nacional. Esta es una hora nacional muy colorida y llena de mexicanidad, porque es la hora nacional dedicada al Día de la Independencia. Y para eso nos acompaña el estimadísimo maestro Andrés Reyes. Maestro, ¿cómo estás? Qué gusto saludarte.
8: Muy bien, Beto, muchas gracias por la invitación. Platiquemos de historia.
7: Así es, amigo. Primero, pues, ¿quién es Andrés Reyes?
8: Ay, caray. Es más fácil cuando le preguntan a uno cómo se llama, ¿no? ¿Quién es? Es muy profundo, pero básicamente te diría que una persona feliz con el tiempo que le tocó vivir, pese a sus dificultades, gracias a sus virtudes y todas estas cosas. Podría hacer algún ejercicio de otras épocas en las que me hubiera gustado vivir, pero en esta estoy pleno. Y eso me permite ser un habitante de esta ciudad que disfruta su trabajo en la universidad, que le gusta el deporte, el jazz, que pienso que el jazz es la música clásica del futuro, y una persona que cultiva junto con la amistad la conversación, porque a final de cuentas para mí la amistad es una, si la tengo que definir, la amistad a final de cuentas es una larga conversación, ¿no? Te dejas de ver con amigos y estas cosas. Algunas cosas de esto soy.
7: Oye, maestro, ya estamos en septiembre, sí. Un mes que en los tiempos modernos se ha vuelto de celebración, de fiesta, uh-huh. de música, de gastronomía, de colores, porque somos sí. una raza colorida. ¿Qué debe significar para los mexicanos la noche del 15 y el día 16 de septiembre a estas alturas del siglo XXI?
8: Es el mes de la patria. Y qué bueno que empiezas con el presente, porque a mi juicio toda historia debe empezar por el presente. Yo te diría que uno de los valores primordiales que ha durado más tiempo sin perder intensidad en este país es el nacionalismo. O sea, tú acabas de ver el Mundial de Fútbol, cómo la representación nacional de un equipo deportivo, mueve el tiempo, la conciencia, la divulgación, todo de un país. Quizá uno de los actos donde los políticos, las clases políticas de los últimos años, de todos los partidos, el día que es la noche del grito, no tienen que llenar la plaza con acarreados. Ese día la gente va por su cuenta a disfrutar, a cantar el himno, a participar del grito. ¿Esto qué significa? Que por alguna razón se tejió durante muchos años el acto constitutivo de la nación y al mismo tiempo de la idea de patria, ¿no? De una especie de sentido de pertenencia a una manera de ser. Entonces, ¿qué celebramos? Factores de unidad que en la época moderna en muchos lugares del mundo se están perdiendo. ¿Qué otros factores hay de unidad? La religión era un factor de comunidad que se ha ido perdiendo porque ya la religiosidad se está desgastando o se ha diversificado demasiado. En Aguascalientes, en el último censo, se registraron 80 religiones. Entonces, no tenemos 80 partidos.
7: No, sin duda.
8: También otra cosa que servía, además de la comunidad que nacía de una pertenencia a una misma religión o a una religión dominante, está la pertenencia a la unidad, a una patria, pues, ¿no? Que servía también como factor era algunos le llamaban de cemento social, donde todos, independientemente de tus posturas individuales, había una coincidencia en esto. Y creo que esa todavía existe. Pero cada vez se va aislando más, ¿no? Entonces, ¿qué significa? Para contestar ya categóricamente a tu pregunta, pues significa una fuente de comunidad que parece que tiene camino para rato. Se pueden perder muchas cosas, pero parece que de las últimas va a ser la idea de patria y la idea de nación, que nos sirve para tener no solamente una suma de individuos, sino un sentido distinto, diferente cuando hablamos de colectividad.
7: En tema ya de la historia de la independencia de México, maestro, en cada estado o en cada región más bien, no es por entidad, es por región, tuvo sus etapas diferentes, sus significados distintos, y aunque hoy todos somos parte de esa patria y de esa mexicanidad que sin duda la vivimos y todavía nos eriza la piel, yo creo, a todos, y ojalá nunca se pierda, maestro. Para la región en donde está enclavado Aguascalientes, ¿cómo se vivió ese proceso de independencia? Sí.
8: Es algo muy sorpresivo, porque, mira, Beto, nos han hecho creer en Aguascalientes, y creo que hay algo de cierto, una buena parte de cierto, que somos la tierra de la gente buena. Y la bonomía la pensamos asociada con la paz, pero no con la rebeldía. Entonces se piensa que en Aguascalientes nos presumen es que nunca ha habido huelgas, lo cual es mentira. Nunca ha habido violencia de ningún tipo, nunca ha habido rebeldía en las calles, protestas. Y ya sabemos que sí. Cuando te metes a historiar el asunto, te encuentras con muchas sorpresas. Por ejemplo, te podría decir, para contestar a tu pregunta, que en Aguascalientes se vivió la insurgencia, el movimiento de independencia, con márgenes de violencia muy altos, muy, muy altos. También de fiesta, también de temor. Es que hay que imaginarse, los datos, aunque son breves, son muy sustanciosos. En Aguascalientes, 8 días después de que se declara la independencia por parte de, bueno, que se invita a la movilización con Miguel Hidalgo, 8 días después ya se supo aquí, acuérdate que no había televisión ni redes ni nada, pero el chisme tiene una velocidad que hoy compite con las redes sociales. Llega 8 días después y lo primero que pasa es que mucha gente, comerciantes, mestizos, algunos criollos y sobre todo indios, intentan, van a buscar a sus casas a los españoles que habitaban en Aguascalientes. Los españoles, que también le entraban al chisme, se enteran al mismo tiempo, inclusive un poco antes, porque ellos tienen manera de que les llegue el chisme más rápido, y huyen de Aguascalientes la mayoría. Se van a vivir a Zacatecas y a San Luis Potosí, porque eran lugares donde el ejército español te arropaba mejor. Si una persona, si una familia o varias familias deciden, la mayoría, salirse de la ciudad, no es por un conato, por un rumor de que a lo mejor iba a haber violencia por la cuestión de la independencia y el castigo a los españoles, digamos que originales, ¿no? Pues no, se van. Y los que se quedan son algunos muy viejos, que de todos modos también los quieren sacrificar. Al final son defendidos, se van y se protegen en dos lugares. Uno en San Diego. Entran algunos ahí, ancianos, que no se quisieron ir porque dijeron, yo no, aquí me tratan bien, aquí estoy bien. Pues no, los iban a linchar y los meten al convento. Y otros se van a refugiar a la hacienda de Peñuelas. Si tú te fijas, la hacienda de Peñuelas tiene una arquitectura de guerra. Tiene muros muy anchos, muy altos. Torreones con mirillas, y ahí se van a refugiar los últimos españoles. Te doy un último dato. En algún momento en esta guerra que duró entre 1810 y 1821, en algún momento tienen que hacer inhumaciones en la zona donde estaba el ejército y sacaron 960 cadáveres de ese lugar, de personas que fueron fusiladas nada más. Entonces tú dices, ¿hubo independencia, movilización, insurgencia en Aguascalientes? Por supuesto que la hubo. La historia hoy tiene registradas constantes invasiones de grupos de 400, 300 insurgentes que peleaban dentro de la ciudad, en las cercanías de la ciudad, en San Pancho hubo, en lo que hoy es San Pancho, y en varios lugares, en el Maguey, que está muy cerca ya de San Pancho, en la frontera de Aguascalientes, sí. San Pancho. Y hubo movilizaciones, lo que pasa es que el hecho de no saberlas, pensamos, no, en Aguascalientes seguramente querían mucho a los españoles, lo cual no dudo que sí, pero también había.
7: Bueno, lo que pasa es que también hay que entender cuál es el papel de los españoles y de cuántos españoles, porque no hay que perder de vista que también había españoles en Aguascalientes, en México, en general en el país, sí, que también buscaban la independencia, que no buscaban depender de la corona española ni ser un virreinato, como se fue, porque pues a mí

0: Siempre me cuesta hablar de colonia, porque en realidad era un virreinato, ¿no?
1: Eran los españoles de que habían nacido en México ya.
0: Exacto. Entonces, estamos hablando ya pues, de mexicanos.
1: Sí.
0: Mexicanos que buscaban también la independencia de la nación a la que ahora pertenecían.
1: Así es.
0: Y algunos seguramente fueron perseguidos injustamente.
1: Seguramente. En una guerra civil, en una guerra civil o no, la injusticia se desnuda. El mundo siempre es injusto, ¿eh? La idea de justicia, decía Lorenzo Meyer, la idea de justicia es un invento que hicimos los seres humanos. En realidad este mundo tiene una historia de injusticia desde que nació y así va a ser hasta que se pierde este planeta. Es un asunto con el que trabajamos.
0: Es casi como la utopía de la igualdad.
1: Exacto, ¿no? Exacto. Y entonces fíjate que la participación de estos señores no solamente fue por una mexicanidad o por una distancia con la vida hispana de la península. Fue también por interés comercial. Yo te pregunto y le pregunto a las personas que nos ven y nos escuchan, ¿dónde se dio el movimiento de independencia? ¿En la provincia o en la capital?
0: En la provincia.
1: En la provincia. Se dio en una zona que en un lugar, empezó en Querétaro, luego se fue a Dolores Hidalgo, donde
0: Guanajuato.
1: Toma las el estandarte e inicia. Luego se va a Guanajuato y luego se va a Valladolid y Morelia y luego de ahí se va, creo que toca un poco Guadalajara y luego a la Ciudad de México. No quiere tomar la Ciudad de México, se regresa a Guadalajara. Lo vencen en el puente de Calderón y se viene al norte pasando por Aguascalientes. Esa es como que la geografía del movimiento, ¿no? Pero si nos preguntamos por qué no surgió en Oaxaca o en Chihuahua o en Yucatán la independencia, porque resulta que el mercado más importante del país estaba en el centro del país, lo cual nos permite explicar por qué hay tantas ciudades entre México y Zacatecas, por decir algo, ¿no? Sí. Fíjate, está Querétaro, Celaya, Salamanca, Irapuato, León, por mencionar algunas. Y resulta que todos esos...
0: Ay, si te abres un poco más, está San Luis Potosí, es toda esta región.
1: Todo esto había constituido un mercado donde surgen las ferias comerciales, pero eran ferias comerciales porque en un lugar se producían huaraches, en otro lugar se producían gabanes, en otro lugar se producía algún producto agrícola, en otro lugar se producían artesanías como la artesanía de la cerámica en Dolores. Ya estaba armada una estructura económica con la que tenían que pagar demasiados impuestos a la corona. Entonces la independencia no solamente es un acto de patriotismo, es un acto de respuesta económica a un mercado donde los señores que tenían todo el trabajo, toda la inversión, todo el esfuerzo, tenías que pagarle a la corona un gasto que cuando vieron el movimiento de independencia, esta es una oportunidad para no tener que pagar tantos impuestos.
0: Que se quede aquí nuestro dinero.
1: Sí, eso explica, o sea, más allá de la tesis patriótica que nos han enseñado, que vamos a respetarla, hay una tesis igualmente importante, que es las razones del mercado que te permiten que una vez diseñada ya una estructura económica bien hecha, estaba lista para independizarse, porque ya no teníamos que comprarle nada. Acá teníamos la comida, el vestido, las artesanías, los aperos agrícolas, todo lo teníamos. Entonces, ¿qué sentido tiene tener dependencia más allá de los impuestos? Y esto nos ayuda a ir comprendiendo más lo que pasa. Y te diré algo más. Nos ayuda a entender cómo juega la economía antes y ahora en la determinación de las conductas de los partidos, de los gobiernos y de la vida. Ve a Trump. Él está pensando en el mercado siempre, ¿no? Quiere regresar la dignidad a los gringos con un mercado que ya no esté en otros lugares, sino que esté ahí mismo. ¿Está en condiciones? Yo creo que no. Ese es otro tema.
0: Es prácticamente imposible. Las condiciones no las tiene, ¿no? Pero la intención lo lleva y...
1: Pero
0: y,
1: vende muy bien.
0: Sí, no, sin duda.
1: La idea vende. Pues,
0: ahí sí. Se ha mantenido. Uh-huh. La historia, maestro,
1: sí.
0: Cuando pasan dos siglos, más de dos siglos de la independencia, cuando pasan más de cinco siglos de la conquista, se nos vuelven muchas novelas o cuentos como de hadas que pensamos que todo sucedía mágicamente.
1: Con héroes y villanos.
0: Como pensar que la independencia era únicamente un sentido de mexicanidad y de patriotismo, cuando en realidad también tenía sus razones comerciales, como en este caso nos explicas. En este caso, y a eso quería llegar desde un principio, entender hoy la independencia como mexicanos también nos obliga a conocer un poco más de nuestra historia. Y en la historia es como... Yo soy periodista, entonces Para mí la historia

0: definidas, ha cambiado, el sistema educativo ha cambiado y la forma en la que nos plantean la historia es distinta.
1: Sí, eso sucede desde siempre. En los primeros descubrimientos que se hicieron de la escritura egipcia, una vez que se dieron cuenta, gracias a la Rosetta, a la piedra Rosetta, donde venía el griego y el egipcio, empezaron a leer mucho de lo que se escribía en las sociedades más antiguas de Egipto y encontraron que las narraciones de los emperadores eran para describir sus victorias militares, sus victorias políticas, y eso lo puedes ver a través de todo el tiempo que le ha tocado vivir a la humanidad y te encuentras que las clases políticas del mundo de todo el tiempo, de todas las épocas, han querido usar a la historia como una herramienta política para legitimarse. Esto es viejísimo, sucede en todos lados, en todos los tiempos. Y en la nuestra también, la historia oficial, como se le conoce, establecía que había villanos y héroes, y nosotros tenemos una lista de héroes que Luis González y González Nestoré le llamaba la historia de bronce, porque los héroes brillaban, ¿no? Siempre había un antagonista y un protagonista en todas estas novelas que nos cuentan de la historia. Y en la independencia, el bueno, pues era Miguel Hidalgo. Otro bueno era Morelos. Y los malos ya sabemos, Félix María Calleja y el virrey en turno. Y el rey en turno también, estaban pintados como los malos. Aquí nos cuentan que tumbaron la escultura de Fernando VII, de la columna que tenemos aquí en Aguascalientes, y otras cosas, ¿no? Sí, yo creo que hay que hacer una diferencia entre verdades personales, producto de tu historia individual, de dónde claro. te educaste, de lo que escuchaste en tu casa, con tus amigos, los libros que leíste. Y luego hay verdades que muchos consideran absolutas, que esas no existen, pero mucha gente las utiliza como si fueran verdades para todos. Y luego existen las verdades históricas, que se distinguen porque son las que están más documentadas. Y aún ahí hay maneras distintas de verlo. Entonces puede haber verdades históricas, me parece que las más confiables, pero que no son absolutas, son las verdades históricas, porque están llenas de referentes de varias fuentes. Pero hay que ver quién las escribe, porque una cosa es que las fuentes que utilices sean reales y muchas, pero otra cosa es que tus valores te hagan enseñar como con las estadísticas de INEGI. Las estadísticas de INEGI te sirven para pintar un país maravilloso y te pueden servir para pintar un país que está en...
0: Depende en manos de quién la pongas a la interpretación.
1: Sí, por supuesto.
0: Maestro, a mí la verdad es que lo único que me ha gustado siempre es al llamado a no caer en el juego de los políticos que luego quieren intervenir hasta en cómo se enseña la historia.
1: Así es.
0: Y ahora, reciente, en los últimos años, nos han querido pues que tengamos un distanciamiento, un pleito con los españoles, que yo creo que después de los siglos que han ocurrido y de los encuentros que hemos tenido, a final de cuentas debemos reconocer qué lengua hablamos hoy y cuál es la religión de la mayoría de los mexicanos y de dónde proviene y cómo nos fuimos convirtiendo de esa mezcla, de ese mestizaje, en una nueva raza que hoy nos llamamos mexicanos, ¿no?
1: Así es.
0: Y que no tendríamos por qué estar peleados ni con unos ni con los otros, ¿no? Esa es la parte en la que a mí me gusta hacer el llamado a que conozcamos de nuestra historia sin dejarnos llevar nunca por un partido político o por ningún gobernante. Y la otra, nadie es dueño de una verdad absoluta, ni lo seremos nosotros.
1: Nadie,
0: así es
1: nunca.
0: Que busquemos por todos lados.
1: Mi santa madre decía que Dios... Pero eso es muy difícil demostrarlo empíricamente. Entonces yo me quedo mejor con las verdades históricas.
0: Así
1: y con
0: es.
1: Esto que tú mencionas, siempre hay que tener una capacidad de duda con quien diga que tiene la verdad con mayúsculas y subrayado con rojo y azul. Dices, no, bueno, vamos a esperar a ver de dónde viene esto, ¿no?
0: Bueno, maestro, vamos a conocer un poco de lo que serán las celebraciones por este Día de la Independencia.
2: Cada 15 de septiembre, México se viste de fiesta para recordar el inicio de nuestra independencia. Hoy, después de 216 años, seguimos celebrando con orgullo y alegría. Plazas iluminadas, banderas ondeando, luces tricolores que llenan el cielo, aromas de antojitos mexicanos, mariachi, música y, por supuesto, miles de voces que con fuerza gritan ¡Viva México! Las actividades comenzarán desde las 13 horas, con una verbena popular, que se extenderá hasta la medianoche. A partir de las 15 horas, se contempla también la entrega de boletos para la comida de los puestos. El programa artístico dará inicio a las 16:30 horas y continuará hasta las 24 horas, con diferentes presentaciones para acompañar esta jornada de fiesta. Además, entre las

0: 18 y las 21 horas, Palacio de Gobierno será escenario de una verbena y festival artístico, convirtiéndose en uno de los puntos principales para vivir el ambiente previo al tradicional grito. Después de las 22 horas, llegará uno de los momentos más esperados de la noche, el protocolo del grito de independencia, acompañado de un espectáculo de pirotecnia, para iluminar el cielo de Aguascalientes y acompañar esta noche de orgullo y tradición. Y la fiesta continuará hasta la medianoche, con la presentación de Yuri, poniendo el broche de oro a una noche llena de música y tradición. Una celebración para recordar nuestra historia, honrar nuestras raíces y disfrutar juntos el orgullo de ser mexicanos.
1: Bueno, pues hay algo de lo que serán las celebraciones con motivo de nuestra independencia. Maestro, siempre es un agasajo platicar contigo. La verdad es que yo tengo que confesar que conozco al maestro Andrés ya hace algunos años. Alguna vez que tuvo la osadía de hacerse candidato.
2: Prometo no volverlo a hacer.
1: No, pues hazlo. En una de esas tenemos suerte y ya nos toca algo.
2: Me di cuenta que no sirvo para eso. Entonces,
1: habías estudiado demasiado para eso.
2: Me siento muy cómodo siendo profesor de historia de la universidad.
1: Oye, maestro, pues siempre es un agasajo platicar contigo. La verdad es que se disfruta mucho cuando platicas con alguien que entiende de estos temas. Y es muy enriquecedor. Nos dejas mucho aprendizaje y mucha, sobre todo la inquietud por aprender, que creo que eso es lo más importante. Sí. ¿No?
2: La historia, alguna vez la calificaron como el resultado, ¿cómo decía la frase textual? Es el producto más peligroso de la química del intelecto. Te puede servir mucho para destruir una sociedad, pero también te puede mucho para ensalzarla, ordenarla y volverla justa. Entonces... yo me divierto, te diré. Para mí la historia es como el sustituto de los cuentos de los niños. Los adultos nos negamos a seguir leyendo cuentos, pero podemos leer historias que son maravillosas y que están por todos lados, por cierto, ¿no?
1: Los cuentos no son más que un producto también de lo que ha sido la historia, ¿no?
2: Sí.
1: Transformados algo de fantasía.
2: A todos nos gusta, no nos damos cuenta, ¿no? A veces no lo reconocemos, pero la historia tiene una química que sí pega mucho. Cuando se cuenta bien, me refiero.
1: Maestro, te agradezco muchísimo la visita y ojalá se repita muy pronto.
2: Estoy a la orden.
1: Gracias, maestro. Nos quedamos con la música de Son de la Huerta. Antes, una entrevista con este grupo de Aguascalientes. Muchas gracias.
3: La música folclórica es una de las formas más bonitas de mantener vivas nuestras raíces. Porque en cada melodía, en cada son y en cada baile, se cuentan historias que forman parte de nuestra identidad. En Aguascalientes, esa tradición tiene sonidos y protagonistas, como el grupo de música folclórica Son de la Huerta.
4: Mi nombre es Jonathan Saldívar Arteaga, yo dirijo el Son de la Huerta, música folclórica mexicana. Este proyecto comenzó en la escuela número 21 secundaria en el 2012 como un proyecto para jóvenes y para niños en aquel tiempo, para reunirlos y convivir y lógicamente que aprendieran música. Son de la Huerta, bueno, nuestra colonia Insurgentes, también denominada Las Huertas, es una de las ideas para el nombre, pero yo cuando lo hice lo pensé en la huerta que uno siembra, que tú vas aventando la semilla para algún día cosechar. Entonces realmente es eso. Son de la Huerta es una agrupación que tiene mucha pasión, que tiene entre nosotros ganas de aprender, de seguir aprendiendo y pues en una palabra es compartir, bueno en dos, compartir y trascender en el tiempo.
3: Esta agrupación de música tradicional mexicana se ha distinguido por respetar en sus interpretaciones los ritmos, estilos e instrumentación característicos de cada región del país, llevando sus sonidos a escenarios locales, nacionales e internacionales.
5: Bueno, yo soy Luis Ángel Rivas, prácticamente me encargo de todos los instrumentos que involucren un bajo en el grupo. O sea, al principio yo lo hacía por puro gusto, puro... Ahora sí, como luego se dice, puro amor a lo que hacía, ¿no? Y yo nunca me imaginé, o sea, me acuerdo de nuestros primeros eventos pagados y era así como de, ay, me están pagando por hacer algo que me gusta, ¿no? Entonces, sí, la verdad es que no me imaginaba que llegáramos a donde hemos llegado, pero pues así como se mencionó hace un ratito, todo esto ha sido a base de puro trabajo, puro esfuerzo, puro compromiso. Entonces, yo Son de la Huerta lo defino como familia.
3: Pero su propuesta va más allá de interpretar piezas populares y de dominio público. Son de la Huerta también ha creado música propia para resaltar y renovar los rasgos tradicionales de la cultura mexicana, además de impulsar proyectos artísticos que incorporan el talento de la comunidad artística hidrocálida.
6: Mi nombre es Jonathan Emanuel Saldívar Macías y mi posición en el grupo es ser violinista. Mi papá, el maestro Jonathan, mi maestro, fue el que inició este proyecto y yo me acuerdo porque me llevaba a la secundaria desde muy chiquito, desde los 2 años, 3 años, y me llamaba mucho la atención no solamente ver tocar a mi papá, sino ver cómo él enseñaba a los demás. Me atrae y me atrajo siempre porque mi familia se dedica a esto completamente desde que yo nací. Mi mamá baila, mi mamá es bailarina folclórica, mi papá tocaba en otro grupo de música tradicional y yo iba a sus ensayos, me llamaba mucho la atención tanto bailar como tocar. Y en sí la música mexicana pues lo tengo en el oído, válgame la redundancia, desde muy chiquito y me llamó la atención desde el primer momento. Nos pueden buscar en todas las redes sociales, en plataformas digitales de audio como Spotify, Amazon Music, también estamos en Instagram, Facebook y YouTube, como Son de la Huerta, no hay pierde, de la Huerta, como se escribe Huerta, con H. Ahí estamos en todos lados.
7: Somos el Son
8: de la Huerta.
7: Esto se llama Gente Buena. 1, 2, 3, 1.

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2: Es mejor cojear por el camino que avanzar a grandes pasos fuera de él. Pues quien cojea en el camino, aunque avance poco, se acerca a la meta. Mientras que quien va fuera de él, cuanto más corre, más se aleja. Frases de San Agustín de Hipona sobre la vida.
1: 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Son las 11:05.
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1: En este momento, la temperatura, 17 grados. 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
5: En el camino perderás personas y cosas, no te pierdas con ellas. Es una locura odiar a todas las rosas porque una te pinchó, renunciar a todos tus sueños porque uno de ellos no se realizó.

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0: Conócete, acéptate, supérate. Cuanto mejor es el bueno, tanto más molesto es para el malo. Frases de San Agustín de Hipona sobre la vida.
1: 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Son las 11:32. En este momento, la temperatura 17 grados. 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
1: La gloria es la noticia esclarecida con alabanza. San Agustín.
0: 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Son las 12:06.
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0: En este momento, la temperatura, 17 grados. 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
1: Es mejor para ti estar libre del miedo tumbado en una paleta que tener un sofá de oro y una mesa rica y llena de problemas. Epicuro.

vuelvo a ilusionar. 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Que me vuelvan a mandar a la verga.

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En las cosas necesarias, la unidad. En las dudosas, la libertad. Y en todas, la caridad. Frases de San Agustín de Hipona sobre la vida.

0: 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Son las 12:31. Qué bendición tenemos de poder amar aún con miedo, de poder perdonar sin haber recibido la disculpa, de haber fallado, aprendido y tratar de nuevo. Qué bendición tenemos de despertar otro día y empezar otra vez. 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En este momento, la temperatura, 17 grados. 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
1: Nos volvemos valientes al hacer actos valientes. Aristóteles.

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0: El pasado ya no es y el futuro no es todavía. Frases de San Agustín de Hipona sobre la vida.
1: 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En este momento, la temperatura, 17 grados. 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
2: Es lo que lees cuando no tienes que hacerlo, lo que determina lo que serás. Oscar Wilde.

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1: Quien toma bienes de los pobres es un asesino de la caridad. Quien a ellos ayuda es un virtuoso de la justicia. Frases de San Agustín de Hipona sobre la vida.

0: 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Es la 1:33. 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En este momento, la temperatura, 17 grados. 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
1: Cada hombre es una criatura del tiempo en que vive y pocos son capaces de elevarse sobre esas ideas. Voltaire.
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0: si dudo, si me alucino, vivo. Si me engaño, existo. ¿Cómo engañarme al afirmar que existo? Si tengo que existir para engañarme. Frases de San Agustín de Hipona sobre la vida.
1: 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Son las 2:02. 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En este momento, la temperatura, 17 grados. 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
2: En el camino perderás personas y cosas, no te pierdas con ellas. Es una locura odiar a todas las rosas porque una te pinchó, renunciar a todos tus sueños porque uno de ellos no se realizó.

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0: cuando estés en Roma, compórtate como los romanos. Frases de San Agustín de Hipona sobre la vida.
1: 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En este momento, la temperatura, 17 grados. 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
2: Empújate a ser tu mejor versión. Nadie más lo hará por ti. Enfócate en mejorarte a ti mismo, no en demostrar quién eres.
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¿Qué es, pues, el tiempo? Si nadie me lo pregunta, lo sé. Si quiero explicarlo a quien me lo pide, no lo sé. Frases de San Agustín de Hipona sobre la vida.

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Son las 3:02. 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

0: En este momento, la temperatura, 17 grados. 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
1: Nada es suficiente para quien lo suficiente es poco. Epicuro.

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1: En el jardín de la iglesia se cultivan las rosas de los mártires, los lirios de las vírgenes, las yedras de los casados, las violetas de las viudas. Frases de San Agustín de Hipona sobre la vida.
0: 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En este momento, la temperatura, 17 grados. 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
2: La felicidad es el significado y propósito de la vida, la meta general y finalidad de la existencia humana. Aristóteles,

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2: Conviene matar el error, pero salvar a los que van errados. Frases de San Agustín de Hipona sobre la vida.

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0: En este momento, la temperatura, 17 grados. 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
1: Es lo que lees cuando no tienes que hacerlo, lo que determina lo que serás. Oscar Wilde.
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1: La ociosidad camina con lentitud, por eso todos los vicios la alcanzan. Frases de San Agustín de Hipona sobre la vida.

0: 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Son las 4:36. 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En este momento, la temperatura, 17 grados. 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
1: Cada hombre es una criatura del tiempo en que vive y pocos son capaces de elevarse sobre esas ideas. Voltaire.
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0: La ley ha sido dada para que se implore la gracia. La gracia ha sido dada para que se observe la ley.
1: De San Agustín de Hipona.
2: 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En este momento, la temperatura, 17 grados. 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
3: En el camino perderás personas y cosas, no te pierdas con ellas. Es una locura odiar a todas las rosas porque una te pinchó, renunciar a todos tus sueños porque uno de ellos no se realizó.

Voglio esserti un regalo, algo dulce, algo raro. No un regalo común, de los que perdiste o nunca abriste, que olvidaste en un tren o no aceptaste.

De noche quien la mire pueda pensar en ti, porque tu amor para mí es importante. 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Mañana

0: 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Y eres tú.
1: Eres tú.
0: Eres tú.
1: Eres tú.
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0: El regalo más grande.
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0: Amad a esta iglesia, permaneced en esta iglesia, sed vosotros esta iglesia.
1: De San Agustín de Hipona.
2: 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Son las 5:33. En este momento, la temperatura, 16 grados. 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
3: Empújate a ser tu mejor versión, nadie más lo hará por ti. Enfócate en mejorarte a ti mismo, no en demostrar quién eres.
2: La vida está hecha de pequeñas decisiones. Aprovecha las buenas y así tendrá sentido. 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
1: Ama y haz lo que quieras. Si callas, callarás con amor. Si gritas, gritarás con amor. Si corriges, corregirás con amor. Si perdonas, perdonarás con amor.
2: De San Agustín de Hipona.
0: 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En este momento, la temperatura, 16 grados. 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
3: El hombre es rico desde que se familiariza con la escasez. Epicuro.

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0: 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Son las 6:33. En este momento, la temperatura, 16 grados. 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
4: Los que saben, hacen. Los que entienden, enseñan. Aristóteles.

La mayor declaración de amor es la que no se hace. Una persona que siente mucho, habla poco. 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

0: así como toda carencia es desgracia, toda desgracia es carencia. La necesidad no conoce leyes.
1: De San Agustín de Hipona.
2: 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Son las 7:04. En este momento, la temperatura, 16 grados. 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
1: Es lo que lees cuando no tienes que hacerlo, lo que determina lo que serás. Oscar Wilde.

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1: En el cielo dicen aleluya, porque en la tierra han dicho amén.
2: De San Agustín de Hipona.
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0: En este momento, la temperatura, 16 grados. 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
6: Cada hombre es una criatura del tiempo en que vive y pocos son capaces de elevarse sobre esas ideas. Voltaire.
0: El que menos necesita del mañana es el que avanza con más gusto hacia él. El futuro depende solo de lo que se hace en el presente. 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

0: En la caridad, el pobre es rico. Sin caridad, todo rico es pobre. San Agustín de Hipona.
1: 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En este momento, la temperatura, 18 grados. 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

0: errar es humano, perseverar el error es diabólico. San Agustín de Hipona.
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1: En este momento, la temperatura, 18 grados. 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
5: Empújate a ser tu mejor versión, nadie más lo hará por ti. Enfócate en mejorarte a ti mismo, no en demostrar quién eres.
1: Así como hay aves que cruzan el pantano sin ensuciar sus plumas, existen hombres y mujeres que no ensucian su dignidad al cruzar por el lado turbio de la vida. 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

0: En este momento, la temperatura, 18 grados. 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
1: No es tanto la ayuda de nuestros amigos como la confianza de su ayuda. Epicuro.

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0: La ignorancia es madre de la admiración. San Agustín de Hipona.
1: 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Son las 9:32.
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1: En este momento, la temperatura, 22 grados. 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
6: Cuento como más valiente al que supera sus deseos que al que supera a sus enemigos. Aristóteles.
1: 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Desea tú ser mejor, porque las metas y los sueños no se logran bajándolos, sino aumentando tu esfuerzo para alcanzarlos. 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

0: ama y haz lo que quieras. Si callas, callarás con amor. Si gritas, gritarás con amor. Si corriges, corregirás con amor. Si perdonas, perdonarás con amor. Si tienes el amor arraigado en ti, ninguna otra cosa sino amor serán tus frutos. San Agustín de Hipona.
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1: En este momento, la temperatura, 22 grados. 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
3: Es lo que lees cuando no tienes que hacerlo, lo que determina lo que serás. Oscar Wilde.

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0: El hábito, si no se resiste, al poco tiempo se vuelve una necesidad. San Agustín de Hipona.
1: 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Son las 10:32. En este momento, la temperatura, 24 grados. 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
2: Cada hombre es una criatura del tiempo en que vive y pocos son capaces de elevarse sobre esas ideas. Voltaire.
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0: y te ayuda para que puedas. San Agustín de Hipona.
1: 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Son las 11:01. 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En este momento, la temperatura, 24 grados. 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

Dios no manda cosas imposibles, sino que al mandar lo que manda, te invita a hacer lo que puedas y pedir lo que no puedas.

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1: 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Son las 11:31. En este momento, la temperatura, 25 grados. 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
3: Son las 12:00 PM.

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0: En el nombre del Padre, del Hijo y del Espíritu Santo. Amén. La gracia y la paz de parte de Dios nuestro Padre y de Cristo el Señor esté siempre con todos ustedes. Hermanos, en esta celebración eucarística vamos a pedir por el eterno descanso de Leticia Trujillo Puente, Gerardo López Cuellar, María López Rivas, Luis Francisco de Alba Venegas, Juan Pablo Martínez Bustamante, Mario Alberto Bustamante. Pidamos también por las necesidades de Humberto Galindo Bernal, María de Jesús Rojas Macías, José Luis Bustamante Méndez. Pidamos también por los alumnos de primero A de secundaria. Pidamos por todas aquellas personas que nos escuchan por este medio de comunicación, para que el Señor también les conceda todo lo que ponen en cada una de sus intenciones. Hermanos, para celebrar dignamente de estos sagrados misterios, reconozcamos nuestros pecados. Decimos juntos, yo confieso ante Dios Todopoderoso y ante ustedes, hermanos, que he pecado mucho de pensamiento, palabra, obra y omisión. Por mi culpa, por mi grande culpa. Por eso ruego a Santa María, siempre Virgen, a los ángeles y a los santos, y a ustedes, hermanos, que intercedan por mí ante Dios nuestro Señor. Dios Todopoderoso, tenga misericordia de nosotros, perdone nuestros pecados y nos lleve a la vida eterna. Amén. Señor, ten piedad de nosotros. Cristo, ten piedad de nosotros. Señor, ten piedad de nosotros. Oremos. Dios nuestro, a quien está sometido todo poder humano, concede a nuestra presidenta Claudia para que por un propósito de ejercicio de su mandato, de modo que el respeto de la ley y el compañero de actuar conforme a tu grado, mantenga y procure siempre un orden tranquilo y libre, en favor del pueblo que tiene encomendado. Por nuestro Señor Jesucristo, tu Hijo, que vive y reina en la unidad del Espíritu Santo y es Dios por los siglos de los siglos, nos podemos sentar.
1: De la primera carta del apóstol San Pablo a los Corintios. Hermanos, con respecto a las reuniones de ustedes, ciertamente no puedo alabarlas, porque les hacen más daño que provecho. En efecto, he sabido que cuando se reúnen en asamblea hay divisiones entre ustedes, y en parte lo creo. Es cierto que tiene que haber divisiones para que se ponga de manifiesto quienes tienen verdadera virtud, de modo que cuando se reúnen en común ya no es para comer la cena del Señor, porque cada uno se adelanta a comer su propia cena, y mientras uno pasa hambre, el otro se embriaga. ¿Acaso no tienen su propia casa para comer y beber? ¿O es que desprecian a la asamblea de Dios y quieren avergonzar a los que son pobres? ¿Qué quieren que les diga? ¿Que los alabe? En esto no los alabo, porque yo recibí del Señor lo mismo que les he transmitido, que el Señor Jesús, la noche en que iba a ser entregado, tomó pan en sus manos y pronunciando la acción de gracias lo partió y dijo, «Esto es mi cuerpo». Que se entrega por ustedes, hagan esto en memoria mía. Lo mismo hizo con el cáliz después de cenar diciendo, este cáliz es la nueva alianza que se sella con mi sangre, hagan esto en memoria mía siempre que beban de él. Por eso cada vez que ustedes coman de este pan y beban de este cáliz, proclaman la muerte del Señor. Hasta que vuelva. Palabra de Dios.
0: Te alabamos, Señor.
2: Aquí estoy, Señor, para hacer tu voluntad.
0: Aquí estoy, Señor, para hacer tu voluntad.
2: Sacrificios y ofrendas. No quisiste abrirse, en cambio, mis oídos a tu voz. No exigiste holocaustos por la culpa. Así que dije, aquí estoy.
0: Aquí estoy, Señor, para hacer tu voluntad.
2: En tus libros se me ordena hacer tu voluntad. Esto, Señor, es lo que deseo, tu ley en medio de mi corazón.
0: Aquí estoy, Señor, para hacer tu voluntad.
2: He anunciado tu justicia en la gran asamblea. No he cerrado mis labios, tú lo sabes, Señor.
0: Aquí estoy, Señor, para hacer tu voluntad.
2: Que no se gocen en ti y que se alegren todos los que te buscan. Cuando quieren de ti la salvación, repiten sin cesar, ¡qué grande es Dios!
0: Aquí estoy, Señor, para hacer tu voluntad.
2: Aleluya, aleluya.
0: Aleluya, aleluya.
2: Tanto amó Dios al mundo que le entregó a su Hijo único para que todo el que crea en él tenga vida eterna.
0: Aleluya, aleluya. El Señor esté con ustedes. Del Santo Evangelio según San Lucas.
3: Gloria a ti, Señor.
0: En aquel tiempo, cuando Jesús terminó de hablar a la gente, entró en Cafarnaún. Había ahí un oficial romano que tenía enfermo y a punto de morir a un criado muy querido. Cuando le dijeron que Jesús estaba en la ciudad, le envió a alguno de los ancianos de los judíos para rogarle que viniera a curar a su criado. Ellos, al acercarse a Jesús, le rogaban encarecidamente diciendo, merece que le concedas ese favor, pues quiere a nuestro pueblo y nos ha construido una sinagoga. Jesús se puso en marcha con ellos. Cuando ya estaba cerca de la casa, el oficial romano envió a unos amigos a decirle, Señor, no te molestes, porque yo no soy digno de que tú entres en mi casa. Por eso, ni siquiera me atreví a ir personalmente a verte. Basta con que digas una sola palabra y mi criado quedará sano. Porque yo, aunque soy un subordinado, tengo soldados a mis órdenes. Y le digo a uno, ve y va, a otro, ven y viene. A mi criado haz esto y lo hace. Al oír esto, Jesús quedó lleno de admiración y volviéndose hacia la gente que lo seguía, dijo, yo les aseguro que ni en Israel he hallado una fe tan grande. Los enviados regresaron a la casa y encontraron al criado perfectamente sano. Palabra del Señor. Nos sentamos un momento, por favor. En la liturgia que hemos escuchado en este día, hoy Jesús nos sorprende principalmente en el sentido de la fe que sorprende y que abre esos mismos caminos. Si ustedes pusieron atención en la lectura del Evangelio, ¿cuál es la petición que le hacen a Jesús? Que vaya a ver a un enfermo. Le rogaron a Jesús, pero Jesús siempre toma esa misma iniciativa y va y acompaña a estas mismas personas. En cambio, el mismo Evangelio nos habla acerca de un oficial romano, y ese oficial romano es el que tenía en su casa a un criado enfermo, el cual él lo estimaba mucho. Pero lo que tenemos que resaltar de ese oficial romano es la fe y la confianza que pone en la persona de Jesús. Tenemos que verlo también en el sentido de que este oficial romano no conoce a Jesús, pero ha escuchado hablar del mismo Jesús. Por ello también nos decía el mismo Evangelio, él no se atrevió a ir a buscar a Jesús, sino que mandó a otras personas para que fueran por él. En cambio, este mismo oficial romano, ¿cuáles son las palabras que le dice a Jesús? Yo no soy digno de que entres a mi casa. Con que digas una sola palabra, mi criado quedará sano. Jesús no llega hasta el lugar de los hechos. Él cumple el deseo, ve la fe de este mismo hombre, por eso nos decía al final del mismo Evangelio. Yo les aseguro que ni en Israel he hallado una fe tan grande como la de esta persona. ¿Cuál es la invitación que nos hace Jesús a cada uno de nosotros? Que nosotros también aprendamos de Jesús, que tomemos esa misma iniciativa, que cada uno de nosotros también siga poniendo nuestra fe, nuestra esperanza en el Hijo del Hombre. Y ustedes tienen que ir viendo cómo es su relación con la persona de Jesús. Y partiendo de eso mismo, entonces sí, cada uno de nosotros va a pedir a Jesús lo que nos conviene en este mundo en el cual nos encontramos. Y eso es lo que nos debe de ayudar a crecer, tanto en un sentido material como en un sentido espiritual. Por ello también Jesús nos decía en esta misma aclamación: tanto amó Dios al mundo que le entregó a su Hijo único para que todo el que cree en él tenga vida eterna. Si nosotros creemos en la persona de Jesús, vamos a tener esa vida eterna y vamos a ir cumpliendo y logrando todo lo que nos vamos proponiendo. Bueno, pues vamos a pedirle a Dios nuestro Padre que cada uno de nosotros se siga comprometiendo, siga creciendo en la fe, tal como nos lo mostraba este oficial romano. Pero la fe tenemos que seguirla fortaleciendo con el sentido de la oración y siempre poniendo nuestra esperanza en la persona de Jesús. Que así sea. Nos ponemos de pie. Oremos a Dios que conoce nuestras necesidades y desea que acudamos a Él. Después de cada una de las peticiones diremos: te rogamos, Señor.
4: Para que el Señor derrame su espíritu sobre los ministerios de la Iglesia y santifique los religiosos, roguemos al Señor.
0: Te rogamos, Señor.
4: Para que desaparezca el odio en el mundo y haya concordia entre las naciones, roguemos al Señor.
0: Te rogamos, Señor.
4: Para que los pecadores se conviertan y los enfermos recuperen la salud, roguemos al Señor.
0: Te rogamos, Señor.
4: Para que Dios aleje de nosotros todo mal, roguemos al Señor.
0: Te rogamos, Señor. Escucha, Señor, nuestras oraciones que te hemos pedido con fe. Por Cristo nuestro Señor. Amén. Nos podemos sentar.

Oren, hermanos, para que este sacrificio mío y de ustedes sea agradable a Dios Padre Todopoderoso. Reciba de tus manos este sacrificio para alabanza y gloria de su nombre, para nuestro bien y el de toda su santa iglesia. Sé propicio, Señor, a nuestras plegarias y acepta benignamente estas ofrendas de tus siervos, para que aquello que cada uno ofrece en honor de tu nombre, aproveche a todos para su salvación. Por Jesucristo nuestro Señor. El Señor esté con ustedes. Levantemos el corazón. Demos gracias al Señor nuestro Dios. En verdad es justo y necesario, es nuestro deber y salvación, darte gracias siempre y en todo lugar, Señor Padre Santo, Dios Todopoderoso y Eterno, por Cristo Señor nuestro, ya que en Él tuviste a bien restaurar todas las cosas, y quisiste que desde su plenitud participáramos todos, el cual, siendo Dios, se anonadó a sí mismo, y por su sangre derramada en la cruz, puso en paz todas las cosas, y así, constituido Señor del universo, es fuente de salvación eterna para cuantos creen en Él. Por eso, con los ángeles y los arcángeles, con los tronos y dominaciones, y con todos los coros celestiales, cantamos sin cesar el himno de tu gloria. Santo, santo, santo es el Señor, Dios del universo. Llenos están el cielo y la tierra de tu gloria, hosana en el cielo. Bendito el que viene en nombre del Señor, hosana en el cielo. Santo eres en verdad, Señor, fuente de toda santidad. Por eso te pedimos que santifiques estos dones con la efusión de tu Espíritu, de manera que se conviertan para nosotros en el cuerpo y en la sangre de Jesucristo nuestro Señor, el cual, cuando iba a ser entregado a su pasión, voluntariamente aceptada, tomó pan, dándote gracias, te bendijo, lo partió y lo dio a sus discípulos diciendo, tomen y coman todos de él, porque esto es mi cuerpo, que será entregado por ustedes. Del mismo modo, acabada la cena, tomó el cáliz, y dándote gracias de nuevo, lo pasó a sus discípulos, diciendo, tomen y beban todos de él, porque este es el cáliz de mi sangre, sangre de la alianza nueva y eterna, que será derramada por ustedes y por muchos, para el perdón de los pecados. Hagan esto en conmemoración mía. Este es el sacramento de nuestra fe. Anunciamos tu muerte, proclamamos tu resurrección. Ven, Señor Jesús. Así pues, Padre, al celebrar ahora el memorial de la muerte y resurrección de tu Hijo, te ofrecemos el pan de vida y el cáliz de salvación, y te damos gracias porque nos haces dignos de servirte en tu presencia. Te pedimos humildemente que el Espíritu Santo congregue en la unidad a cuantos participamos del cuerpo y de la sangre de Cristo. Acuérdate, Señor, de tu Iglesia extendida por toda la tierra, y con el Papa León XIV, con nuestro Obispo Juan, y todos los pastores que cuidan de tu pueblo, llévala a su perfección por la caridad. Te pedimos por estos hijos tuyos, Humberto Galindo Bernal, María de Jesús Rojas Macías, José Luis Bustamante Méndez, y por los alumnos de primero A de secundaria. Acuérdate también de nuestros hermanos que se durmieron en la esperanza de la resurrección. Te pedimos por estos hijos tuyos, Leticia Trujillo Puentes, Gerardo López Cuellar, María López Rivas, Luis Francisco de Alba Venegas, Juan Pablo Martínez Bustamante, Mario Alberto Bustamante. Y de todos los que han muerto en tu misericordia, admítelos a contemplar la luz de tu rostro. Ten misericordia de todos nosotros y así, con María, la Virgen Madre de Dios, su esposo San José, los apóstoles y los mártires, nuestro Padre San Agustín y nuestra Madre Santa Mónica,
y cuantos vivieron en tu amistad a través de los tiempos, merezcamos por tu Hijo Jesucristo compartir la vida eterna y cantar tus alabanzas. Por Cristo, con Él y en Él, a ti Dios Padre omnipotente, en la unidad del Espíritu Santo, todo honor y toda gloria por los siglos de los siglos. Amén. Llenos de alegría por ser hijos de Dios, digamos juntos la oración que Cristo nos enseñó. Padre nuestro que estás en el cielo, santificado sea tu nombre. Venga a nosotros tu reino. Hágase tu voluntad en la tierra como en el cielo. Danos hoy nuestro pan de cada día. Perdona nuestras ofensas, como también nosotros perdonamos a los que nos ofenden. No nos dejes caer en tentación y líbranos del mal. Líbranos de todos los males, Señor, y concédenos la paz en nuestros días, para que, ayudados por tu misericordia, vivamos siempre libres de pecado y protegidos de toda perturbación, mientras esperamos la gloriosa venida de nuestro Salvador Jesucristo. Tuyo el poder y la gloria por siempre, Señor. Señor Jesucristo, que dijiste a tus apóstoles, la paz les dejo, mi paz les doy, no tengas en cuenta nuestros pecados, sino la fe de tu iglesia, y conforme a tu palabra, concédeles la paz y la unidad. Tú que vives y reinas por los siglos de los siglos, la paz del Señor esté siempre con todos ustedes. Como hijos de Dios, nos damos un saludo de paz. Cordero de Dios, que quitas el pecado del mundo, ten piedad de nosotros. Cordero de Dios, que quitas el pecado del mundo, ten piedad de nosotros. Cordero de Dios, que quitas el pecado del mundo, danos la paz.

Este es el Cordero de Dios que quita el pecado del mundo. Dichosos los invitados a la cena del Señor. No soy digno de que entres en mi casa, pero tu palabra tuya bastará para sanarme.

Oremos. Que el efecto de este don celestial, Señor, transforme nuestro cuerpo y nuestro espíritu, para que sea su fuerza y no nuestro sentir lo que inspira nuestras acciones. Por Cristo nuestro Señor, nos encomendamos a María Santísima, diciendo, Dios te salve María, llena eres de gracia, el Señor es contigo. Bendita eres entre todas las mujeres, y bendito sea el fruto de tu vientre, Jesús. Santa María, Madre de Dios, ruega por nosotros los pecadores, ahora y en la hora de nuestra muerte. Amén. Madre nuestra, te pedimos por nuestra ciudad, para que siempre haya paz y tranquilidad en cada una de tus familias. Por Cristo nuestro Señor. El Señor esté con ustedes. Y la bendición de Dios Todopoderoso, Padre, Hijo y Espíritu Santo, descienda sobre todos ustedes y permanezca para siempre. Glorifiquen al Señor con su vida. Nuestra celebración ha terminado. Que tengan una excelente tarde.

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0: Si quieres conocer a una persona, no le preguntes por lo que piensa, sino lo que ama. San Agustín de Hipona.
1: A toda hora, por Estéreo Mendel, son las 12:37.
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1: En este momento, la temperatura, 25 grados. 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

Hay una oración que puede cambiar el ambiente de un hogar. Una oración que une a los esposos, que acerca a los hijos, que fortalece a los abuelos y nos recuerda que nuestra familia está en las manos de Dios. Esa oración es el Santo Rosario. Muy buenos días, queridos amigos. Soy Patty Romo y les doy la bienvenida a este programa de Estrella de la Mañana. Hoy queremos abrir contigo un espacio para hablar de nuestra fe, de nuestra vida cotidiana y de ese deseo que todos llevamos dentro, encontrarnos verdaderamente con Cristo. Queremos hacerlo acompañados por la Virgen María, porque cuando una madre reúne a sus hijos, algo hermoso sucede. Y nosotros creemos que cuando María nos reúne para rezar, pues ella misma nos conduce hacia Dios, hacia Jesús. Estrella de la Mañana nace del apostolado de Virgen Peregrina de la Familia, con el deseo de que la devoción al Santo Rosario nazca y crezca en nuestros hogares. Si tú gustas ser parte de este apostolado, puedes entrar a la página de Virgen Peregrina de la Familia, en donde vas a encontrar más información sobre él, sobre el apostolado, en donde vas a ver la manera de adquirir tu retablo y en donde vas a encontrar ahí herramientas para tu día a día y hasta oración de intercesión por todas tus necesidades que todos los miembros de Virgen Peregrina hacemos cada vez que rezamos nuestro rosario. Es un lugar en donde las familias se unen, en donde se hace oración, acompañados de la Virgen María, oración de intercesión para las necesidades, para tu corazón, para tus anhelos, para lo que estés viviendo. Virgen Peregrina de la Familia invita a que más familias recen el rosario. Y como he dicho en otros programas, tal vez tú ya rezas tu rosario, pero lo que hace, y qué bueno y qué padre, pero lo que hace Virgen Peregrina es, pues, ¿qué te parece si invitas a otras personas? Lo conviertes en un apostolado. Tu devoción, conviértela en un apostolado. E invitas a otras personas a que lo recen en sus hogares. Y que se lleven el retablo a su hogar, que lo pongan en un lugar especial para que cada miembro de la familia entre, lo vea, vea a la Virgen y sepa que hoy está aquí en su hogar, acompañándolos. Y que bueno, hay que rezar. Hay que rezar el rosario. Y bueno, pues si hay diferentes edades, diferentes maneras de ver la vida de la fe, pues a su manera, ¿no? O sea, nosotros entendemos esta realidad y creemos que, pues, por ejemplo, bueno, los adultos sí podemos rezar nuestro rosario en algún momento del día y luego los adolescentes, pues puede ser que lo hagan de alguna manera o que simplemente saluden a la Virgen o que se le lleven algo, una flor o algo, ¿no? Que tampoco forzarlos, habrá adolescentes jóvenes que sí nazca de ellos rezar el rosario. Y habrá otros un poquito más rejeos que les cueste un poquito, pero el simple hecho de ver que la Virgen está en su casa ya empieza a transformarse el corazón. Y los niños, pues puede ser que todo un rosario no, dependiendo también de su edad, pero puede ser que un misterio, un Ave María, una oración, un canto, ¿verdad? Ahí cada quien puede ver según su edad, ¿no? A lo mejor un niño de 9 años, pues ya puedes rezar un misterio. Si llevas a tu hijo a la secundaria todavía, pues ya tu hijo ya puede rezar de aquí a que lleguen a la secundaria bastantes misterios. Y si es un niño pequeño, pues a lo mejor un canto especial o un Ave María, ¿no? O sea, la verdad es que no es como, ay, si no rezas el rosario no cumples con este apostolado y pues tacha. No, claro que no. El hecho es justo que haya una relación con la Virgen María, porque a través de ella se vienen todas las gracias que Dios nos quiere dar. Y pues bueno, saberlo y verla como nuestra madre y saber que con ella vamos a llegar a Cristo. Entonces, pues esa es la misión de Virgen Peregrina. Y nosotras como Estrella de la Mañana, pues tenemos un Facebook en donde puedes escribirnos, en donde puedes hacernos comentarios para poder estar en contacto contigo, a lo mejor sugerirnos algún tema, alguna duda, lo que sea, pues ahí estamos. Así que bueno, hoy donde quiera que estés,
siente que formas parte de esta familia que se reúne a través del radio. Hay que preparar nuestros corazones porque María nos espera, Jesús nos espera y nosotros comenzamos este encuentro. Bienvenidos a Estrella de la Mañana. Hoy vamos a platicar justo de una advocación de la Virgen María, que es la Virgen de los Dolores, Nuestra Señora de los Dolores. En algún momento yo ya les había hecho este comentario que a mí no me gustaba la Virgen de los Dolores. Ay, no. Me siento tan rara diciendo esto, pero en verdad no me gustaba. ¿Por qué? A ver, si nosotros vemos una imagen de la Virgen de los Dolores, porque no la entendía, ¿eh? Esa es la verdadera razón. Pero en su momento, antes de comprender esta realidad, yo decía, ay, no, es que, a ver, si nosotros vemos Dolores, una imagen de la Virgen de los Dolores, ¿cómo se ve? Pues es una Virgen triste. Es una virgen que sufre. Normalmente, pues la vemos con un manto negro, ¿verdad? Y luego el manto blanco. La vemos llena de lágrimas. A veces la representan su corazón con las siete espadas atravesando su corazón. Pues sí, está triste, está sufriendo, le está doliendo. Y muy ignorantemente de mi parte, no me gustaba ver esta virgen, no me gustaba esta advocación, le soy honesta, pero tuve una experiencia en mi vida que después comprendí, pero después en el transcurso del programa les voy a contar esa experiencia. Bueno. Memoria, así, bueno, a lo que iba con esto es que si tú también como que no, esta advocación no, no hay que decir no, porque puede ser que sí. Bueno, Nuestra Señora de los Dolores, que está de pie junto a la cruz de Jesús, su hijo, estuvo íntima y fielmente asociada a la pasión salvadora. Fue la nueva Eva y por su admirable obediencia contribuyó a la vida. Al contrario de lo que hizo la primera mujer, ¿verdad? Que por su desobediencia pues trajo la muerte. Los evangelios muestran a la Virgen Santísima presente, con inmenso amor y dolor de madre junto a la cruz en el momento de la muerte redentora de su hijo, uniéndose a sus padecimientos y mereciendo por ello el título de corredentora. La representación pictórica iconógrafa, sí, de la Virgen Dolorosa, pues mueve el corazón de los creyentes a justipreciar el valor de la redención y a descubrir mejor la malicia del pecado. Bajo el título de la Virgen de la Soledad o la Virgen de los Dolores, se venera a María en muchos lugares. Vamos a hablar un poquito de historia. En este título de Virgen de la Soledad o de los Dolores, se venera a María. Y es la fiesta de Nuestra Señora de los Dolores que se celebra el 15 de septiembre. Y recordamos en ella los sufrimientos por los que pasó María a lo largo de su vida, por haber aceptado ser la mamá de Dios, del Salvador, bueno, de Jesús, más bien. Este día se acompaña a la Virgen María en su experiencia de un profundo dolor, el dolor de una madre que ve a su amado hijo incomprendido, acusado, abandonado por los temerosos apóstoles, fragelado por los soldados romanos, coronado con espinas, escupido, abofeteado, caminando descalzo debajo de un madero astilloso y muy pesado hacia el Monte Calvario, donde finalmente presenció la agonía de su muerte en una cruz, clavado de pies y manos. María saca la fortaleza de la oración y de la confianza en que la voluntad de Dios es lo mejor para nosotros, aunque nosotros no la comprendamos. Es ella quien, con su compañía, su fortaleza y su fe, nos da fuerza en los momentos de dolor, en los sufrimientos diarios. Ahí está la clave.
La Virgen María, en la advocación de Nuestra Señora de la Soledad o de Nuestra Señora de los Dolores, nos da la fuerza con su compañía, su fortaleza y fe. En los momentos de dolor y de sufrimiento de nuestras vidas. Y aquí es donde yo les quiero compartir lo que pasó. La historia que tengo en mi historia. En donde dije, ay, ahora entiendo. Claro, en Semana Santa, cuando estábamos viviendo el Triduo Sacro, donde vemos a Cristo resucitado y luego en ese Vía Crucis que luego representan padrísimo los pueblos, las iglesias. Estar en ese momento, híjole, pues claro que acojo a la Virgen, pero no la veo tal cual como la advocación de Nuestra Señora de los Dolores, simplemente la veo como la Virgen María, ¿no? Y, pero en ese momento comprendo su dolor, ¿no? Pero ya después como que no, no, ahora sí, antes no. Entonces, bueno, les quiero compartir esto porque dije, wow, o sea, yo ya la Virgen de los Dolores, la advocación de la Virgen Dolorosa, la abrazo y le agradezco.

agradezco y la admiro y la adoro, ¿verdad? Porque la venero más bien, porque me ha acompañado, me ha dado su compañía, me ha dado su fortaleza, me ha dado su fe. Y es que en un momento de dolor, un dolor que solo una madre como ella podría entender, me acompañó. Yo estaba embarazada hace un tiempo, hace uno 2 años, de unos mellizos. Y pues bueno, la verdad es que los gemelos, los cuates, los mellizos son un milagro, o sea, de verdad, son un verdadero milagro. Los embarazos múltiples y son un verdadero milagro. Y también independientemente cómo hayan sucedido, ¿ok? ¿Por qué? Porque pues los bebés ahí, pues van a tomar sus nutrientes, ¿no? O sea, pelean por sus vidas, ¿no? Entonces, mis mellizos, pues pelearon por sus vidas. Pero pues Dios dijo, hasta aquí su misión. Y dejaron de crecer. Primero dejó de crecer uno y luego dejó de crecer otro. Una de las formas en las que podían salir mis hijos era esperar a que salieran solos o hacer un tipo legrado, que tiene otro nombre, pero la verdad es que no me acuerdo cómo se llama, pero igual, que lo saquen quirúrgicamente, ¿no? Y por temas de mi salud y temas que yo tengo, elegimos que fuera quirúrgicamente, ¿no? Que lo sacaran quirúrgicamente. Entonces, pues ahí vamos. Justo fue en septiembre ese acontecimiento. Y fuimos al hospital y ya me internaron y híjole, se viven tantas ilusiones cuando uno está embarazado. Y cuando ya no está, ay, Diosito Santo. Ay, no, pues es muy triste, ¿no? Perder hijos es muy triste. Y entonces, pues, ya me pasan al quirófano, pues ahí uno entra solita. Ya saben, te ponen en esa plancha y luego ya entra. Entraron dos doctores, no eran necesarios más. El anestesiólogo y el ginecólogo, ¿no? Ya traen su maquinita o lo que necesitan usar y ya. Lo sacan quirúrgicamente. Y le digo a mi doctor, oiga, ¿se pueden ver? Y me dijo, ¿los quieres ver? Y yo, sí. Y me los mostró. Dije, ay, ok. Me dice, aquí están, pues, se ve pues sangre y así, ¿no? O sea. Y yo, bueno, gracias. Y ya. Uno está en shock, la verdad está como, ¿qué es esto, no? Pero no me sentía sola, o sea, a pesar de que estaba ahí en ese quirófano, en ese frío, en esa situación tan dolorosa, no me sentía sola. Y entonces ya pues me pasan a habitación porque uno tiene que hacer reposo y los cuidados, ¿no? Y ver cómo reacciona el cuerpo y todo. Y me acuerdo que pues dentro de lo que pasaba la anestesia y estoy dormida y todo, vi a una mujer en la habitación, como una monjita. Me acuerdo que le dije a mi esposa que vi una monjita. Me acuerdo que abrí los ojos, volteé a ver hacia la puerta y ahí estaba esa mujer. Y cerré los ojos y me quedé como tranquila, o sea, no me inquietó, me quedé tranquila. Y era una mujer, yo la caractericé como monjita porque pues traía el manto primero el blanco y luego el negro, ¿no? Y ya, después pasó la anestesia y ahí estamos y luego llegó mi hija, porque pues yo, gracias a Dios, ya tenía a mi hija y estaba chiquita, pero me acuerdo que los bautizamos a nuestros hijos, un bautizo de intención antes de que los sacaran de mí y todo. Muy acompañados por la Virgen, ¿no? Fue un padre, fue una consagrada amiga mía, amiga de nosotros, acompañarnos antes de

aquí en mí fue a la Virgen de los Dolores. Porque yo le dije, amor, ¿quién? Le dije a mi esposo, vino una monjita. O sea, primero sí, vino una monjita. Y dice, no vino nadie. Y como que, pues una enfermera, o sea, como que trató de acordarse quién ha entrado como en esa hora. Y yo, no, era una señora, era una mujer, como una monjita. Vino. Y nada que ver, el hospital que estábamos, nada que ver que con Dios, ¿no? O sea, también, a lo mejor tendrán capilla, pero universal, ¿no? O sea, no. Y me decía, Saúl, no, nada, ¿no? Pues después fui consciente de que fue la Virgen de los Dolores. Y entonces me acuerdo que le dije, dame mi celular. Mi mamá, prohibidísimo que después de una cirugía o una intervención quirúrgica, a tomara mi celular. Y yo, pero préstamelo. Desobedeciendo a mi madre. Y busqué Virgen de los Dolores. Y justo vi esta imagen en donde está ella, pues sí, sufriendo con unos clavos en su mano. Con esta vestimenta, ¿no? Blanco y negro. Y me quedé impactada. O sea, no les voy a decir que no. O sea, sí me quedé impactada y dije, era la Virgen, fue ella. O sea, porque justo estábamos hablando de que nos sentimos muy acompañados por Dios, que acompañados de la Virgen María, que entendemos que están en sus brazos. No, bueno, les cuento y me da más, me conmuevo más, ¿no? Porque dije, estuvo conmigo. O sea, la Virgen María ha estado en mi vida, como ha estado en la tuya, siempre, porque es nuestra mamá. Pero en ese momento me di cuenta de que ahí estuvo conmigo. Me estuvo acompañando en esa soledad, entre comillas, ¿no? Que uno puede sentir humanamente en esas circunstancias. En ese, vamos a decir, Dios se olvidó de mí y mis hijos no vivieron, ¿no? Bueno, no. O sea, me acompañó en esa soledad, pero en esa aceptación de la voluntad de Dios, de que ya tenían que partir mis hijos, y me dio su fortaleza, y hoy en día me sigue dando su fe para vivir ese momento de dolor, que ha sido el dolor más fuerte. Y a ver, hoy nuevamente, cuando estuve embarazada de mi hijo, que Dios aquí está con nosotros, lo permitió que lo abrace aquí en físico. Cuando estaba embarazada de él, híjole, no saben, o sea, yo ya era consciente de que la vida no la tenemos segura, porque pues mis hijos, mis mellizos habían partido, ¿no? Entonces, híjole, claro que me daba miedo que mi hijo pues sucediera lo mismo, ¿no? Y en esos momentos de miedo, de terror interno, o sea, porque la verdad sí creo que es terror, la Virgen me estuvo acompañando durante todo el embarazo, la Virgen de los Dolores. Ahora en el embarazo, primero, en el embarazo de mis mellizos, pero yo no fui consciente hasta el día que ya no estuvieron conmigo físicamente, hasta el embarazo de mi cuarto hijo, Agustín, y que me acompaña, ¿no? Y me da su fortaleza y me da su fe en esos momentos de sufrimiento diario, digo, aunque sé que estaba conmigo, pero esa realidad de, híjole, puede pasar que no esté, que en algún momento deje de estar, pues ahí me acompaña. Entonces, yo creo que cada vez que nos enfrentemos a un dolor de la cotidianidad, en nuestros sufrimientos diarios, o dolores fuertes como el que les acabo de compartir, la pérdida de un ser querido o algún duelo, le podemos pedir la gracia de sufrir unidos a Jesucristo en nuestro corazón, para así vivir, así unir, más bien, los sacrificios de nuestra vida a los que ella vivió, la Virgen María vivió, y comprender que el dolor, en el dolor, somos más parecidos a Cristo. Y somos más capaces de amarlo con mayor intensidad. ¿Qué nos enseña la Virgen de los Dolores? A tener fortaleza ante estos sufrimientos de la vida. Y encontrar en ella esa compañía y esa fuerza para dar sentido a esos propios sufrimientos. Yo era ignorante de esta

de esta imagen de la Virgen Dolorosa. Era ignorante de esta fortaleza que nos da, hasta que vivió un dolor tan fuerte que ella puede comprender perfectamente. Que dije, ay, con razón, o sea, hoy ya veo diferente a la Virgen Dolorosa. Hoy le tengo un aprecio muy importante a esta vocación. Y hoy digo, en mis sufrimientos diarios, a lo mejor ya en la cotidianidad, en el día a día, en el renunciar a uno mismo para darse al otro, etcétera, etcétera, pues digo, ay, madre mía, ayúdame, ayúdame. Yo sé que estás conmigo, pero me nace pedirte esa fortaleza. Entonces, algunas personas nos dirán que Dios no es bueno justamente porque permite el dolor y permite el sufrimiento en las personas. Y aquí es lo importante, el sufrimiento humano siempre, independientemente de lo que creamos, o sea, está intrínseco en nuestra naturaleza. El sufrimiento es parte de la naturaleza del hombre. Es algo inevitable en nuestras vidas. Y Jesús nos ha enseñado con su propio sufrimiento que el dolor tiene valor de salvación. Lo importante es el sentido que nosotros le vamos a dar a ese dolor. Debemos ser fuertes ante el dolor y ofrecerlo a Dios por la salvación de mis papás, de mis hijos, de mi matrimonio, de mi familia, de en general, o sea, de las almas. Aprovechar ese dolor para que se convierta en oración, que se convierta en intercesión, ofreciéndolo a Dios y Él lo transforma. Y así podremos convertir el sufrimiento en sacrificio. Sacrum facere, de lo que ya hemos hablado en otro programa. Un sacrificio es hacer algo sagrado. Entonces, hoy traigo un dolor de muelas, caray, híjole, este dolor de muelas. Hoy traigo un dolor de cabeza, hoy traigo un dolor emocional, traigo tristeza, traigo sufrimiento. Pues convertirlo en un sacrificio. Hacerlo sagrado. Y entonces puedes decir, pues es un simple dolor de cabeza, o sea, sí, pero bueno, comparación, hacerlo sagrado, ¿qué tiene? O sea, hazlo. Ese dolor de cabeza, ese dolor de estómago, esa incomodidad, esa lo que te duele. Convertirlo en sacrificio. Y eso nos va a ayudar a amar más a Dios. Y por ende amar más a los demás. Y vamos a llevar a muchas almas al cielo, uniendo nuestro sacrificio más bien al sacrificio de Cristo. San Luis María Griñón de Montfort, al referirse a la Santísima Virgen María, sostiene que Dios creó un depósito de todas las aguas y lo llamó mar. Y creó un depósito de todas las gracias y lo llamó María. Y esto quiere decir que el depósito de todas las aguas es el mar y el depósito de todas las gracias es María. Y por eso el ángel se refería a María Santísima dentro de ese hermoso saludo en la Anunciación como la llena de gracia. Reconocemos a María como la llena de gracia porque así como el mar contiene todas las aguas, María contiene todas las gracias. El saludo del ángel confirma cómo Dios quiso a esta mujer de una manera muy especial y cómo Dios permitió que todas esas gracias que hemos recibido, las que han llegado a nuestra vida sin que nosotros las pidamos y las que nosotros cuando las vemos y preguntamos también las solicitamos, todas esas gracias nos llegan por medio de la Virgen María. Si el mismo Cristo vino por medio de la Virgen María, eso nos ayuda a entenderlo más. Todas las gracias las vamos a recibir de ella. En el Sabbat Mater del Padre José Luis Martín Descalzo, María llega a expresar en el Calvario al pie de la cruz. Dice, Dios te salve, María, dijo el ángel, ¿salvarme? ¿No es acaso ahora cuando tendré que salvarme y salvarte?
llena de gracia, quería decir llena de dolor y de muertes. Esto dice el padre José Luis Martín Descalzo. No es solo la llena de gracia, sino que es una mujer llena de dolor. Todas las gracias nos vienen a través, sí, de la Virgen María, y también todo el ejemplo, todo el estímulo y toda la fortaleza para resistir y no dejar de ver al Señor en el momento del sufrimiento. Todo eso nos viene de María. Así como el ángel la llamó llena de gracia, nosotros la podemos llamar la llena de dolor también. ¿Cuántas angustias, sufrimientos, tormentos, pruebas, persecuciones y tribulaciones pasó la Virgen María después del anuncio del ángel? ¿Y cuántas cosas tuvo que enfrentar viviendo todo con una confianza incondicional en la presencia de Dios? Una espada atravesó el cuerpo de los mártires y una espada atravesó el alma de María, de acuerdo a la expresión del anciano Simeón. Los mártires derramaron su sangre confesando el nombre de Cristo Jesús. En cambio, María no derramó su sangre, no fue asesinada, no se le quitó la vida como a los mártires, pero en vida experimentó el martirio con tantos dolores desde que dijo sí a los planes de Dios. Con tantos dolores desde que vio crecer a su hijo y con tantos dolores desde que lo acompañó en cada una de sus etapas, paso a paso, hasta la muerte en el Calvario. Además de ser la llena de gracia, es la llena de dolor, ¿verdad? Por eso el pueblo de Dios celebra de manera viva y sensible la devoción de los siete dolores de la Virgen María, lo cual nos da una idea de tantos dolores. Siete dolores, siete espadas que atravesaron su alma, que nos ayudan a dimensionar cómo el dolor estuvo presente siempre en su vida. Este aspecto, la liturgia de la Iglesia lo expresa de manera muy solemne al afirmar que la Virgen María, sin morir, mereció la palma del martirio junto a la cruz del Señor. ¿Y cómo no? O sea, y eso que no fue el único dolor ver a su hijo morir en la cruz, o sea, hubo más. Yo creo que si nos ponemos en los zapatos de la Virgen frente a la cruz y ver a un hijo así, maltratado así, podemos comprender que ella sí vivió un martirio junto a la cruz del Señor. Delante de sus propios sufrimientos, el pueblo de Dios se identifica y recurre a la Virgen, a María Santísima. No nos faltan sufrimientos y sobresaltos en nuestra vida todos los días. Siempre hay algo, ¿saben? ¿Y quién de nosotros podría asegurar y presumir que su vida está libre de dolores? No hay corazón desocupado, como dice. Así que pidámosle a la Virgen María, a la Virgen de los Dolores, que nos acompañe. En esos momentos en los que me siento solo, sola, en esos momentos en los que, pues sí, tengo un dolor específico, ¿verdad? Que hay que pedirle a la Virgen María, dame la fortaleza, acompáñame, ayúdame a convertir este sufrimiento en un sacrificio, a que sea algo santo. Vamos a ir un corte y ahora volvemos.

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0: En este momento, la temperatura, 26 grados. 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
1: Es lo que lees cuando no tienes que hacerlo, lo que determina lo que serás. Oscar Wilde.
2: Hola, buenas tardes. Estamos de regreso aquí en Estrella de la Mañana. Gracias por sintonizarnos en 103.7 de FM. 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Y lunes, miércoles y viernes, Estrella de la Mañana. Pues estamos hablando de Nuestra Señora de los Dolores, Virgen de los Dolores. Ella nos enseña, es modelo de cómo vivir el sufrimiento. El sufrimiento forma parte de la vida. Y en nuestro caso, entre más sigue uno a Dios y es fiel a su evangelio, enfrenta uno muchas tribulaciones. Pero como dice Francisco Fernández Carvajal, nuestras penas y dolores pierden su amargura cuando se elevan hasta el cielo. Las penas son alas, dice una antigua expresión latina. Una enfermedad puede ser, en algunas ocasiones, alas que nos levantan hasta Dios. No es fácil en estos tiempos entender el sufrimiento cuando hay tanta ideología que nos dice que no está bien que suframos, que evitemos el sufrimiento lo más que podamos. Pero es a través del sufrimiento que Dios purifica nuestra alma y nos acerca más a Él. Al poner nuestro sufrimiento en las manos del Señor, esas penas, esos dolores, son como alas que permiten elevarnos a las cosas de Dios, a las que necesitamos para no dejarnos abatir, sino para elevarnos a las cosas de Dios. Así como María elevó sus ojos para contemplar a su Hijo, a su Dios clavado en la cruz. Ver María, y esto podemos darnos, nos ayuda a darnos una idea con la película de la Pasión, leer los evangelios, ver desde el anuncio del Hijo de Dios, hay un sufrimiento en María, un sufrimiento parte de su vida, de su tiempo, en el que ella acepta la voluntad de Dios, pero hay un sufrimiento. El otro día decía el padre en una misa y nos explicaba que como humana pues tenía que explicarles a sus papás, a Santa Ana y a San Joaquín, y tenía que enfrentar y decírselo a San José. Y recordemos cómo en el Evangelio dice que San José estaba por dormir y decía, pues la repudiaré en secreto porque la amaba tanto que él no quería que ella viviera la consecuencia, según usos y costumbres de ese tiempo, de morir apedreada. El ángel del Señor le habla en sueños y le dice que ese hijo que espera María es obra del Espíritu Santo y que le ponga por nombre Jesús. Pero para María no fue fácil ponerse a un lado de José y decirle, claro, ella confiaba en el Señor y confiaba en que Dios iba a obrar en San José, como en su momento obró ante sus padres. Pero yo creo que humanamente vivió un momento de cómo voy a decir. Y sin embargo, ella siempre confiaba en Dios, se abandonaba a Él. Después podemos ver cómo en lo poco que aparece la Virgen María, que es nuestro modelo de sufrimiento, de cómo vivirlo, vemos que, imagínense que está ya, ok, San José dice, nos casamos, etcétera, y está a punto de aliviarse cuando viene este censo por el que tienen que salir, pues ya me imagino de su casita, donde María ya tenía todo, José sin duda ya era carpintero, ya le había hecho su cunita, estaban más que instalados, más que organizados para recibir a Jesús, y viene este censo. Y entonces ella tienen que viajar a registrarse en este censo, viajar, y si vemos el contexto de la época, María viajó en un burrito. Y según yo he sabido, ir montados en un burro no es lo mismo que ir montados en un caballo. Es incómodo, el burro tiene un paso muy diferente, que por lo tanto mueve su lomo muy diferente, y eso no hace un viaje muy ligero, muy bonito, muy cómodo. En los caminos, terregosos, etcétera. Pues sí, sin duda eran muchos los que estaban viajando, pero ella iba embarazada, a punto de aliviarse. Esos pequeños sufrimientos que ella tenía, ella todo les daba sentido con esa alegría de esperar al Hijo de Dios su nacimiento. Nosotros celebramos a la Virgen de los Dolores, pues este 15 de septiembre, en este mes de la patria, que recordamos con gratitud a las generaciones que lucharon por grandes ideales. Pensando siempre en las futuras generaciones, también tenemos presentes los dolores que lamentablemente sigue padeciendo nuestro país. No se ha logrado la paz, la prosperidad, la igualdad y el progreso que tanto prometen y aseguran con discursos en la política, a pesar de que los datos y las pruebas son tan evidentes y se estrellen delante de ellos. Lamentamos tanto la corrupción, de la cual formamos parte todos, porque desde el momento en el que ves tú cómo no pagar, desde el momento en el que yo veo cómo pararme hasta en Raya María, pues yo también soy parte de la corrupción, ¿no? Entonces, esta corrupción de la cual todos somos cómplices y el ambiente de confrontación social que genera más sufrimiento en el país, la pobreza, el desempleo, la marginación, la migración y la violencia siguen generando mucho sufrimiento en la vida de nuestro pueblo. Se habla de libertad. Y pues sí, somos un país libre, pero con una libertad donde también lamentablemente existe la esclavitud. Es una esclavitud disfrazada, es una esclavitud en algunos casos no voluntaria porque necesitas el trabajo, pero también en otros casos una esclavitud que yo decido tener cuando con las adicciones al alcohol, a las drogas, al celular, etcétera. Todo esto a fin de cuentas, genera sufrimiento en la persona porque vienen estas crisis existenciales por tener un vacío, porque las adicciones, porque esta esclavitud a las adicciones nos alteran nuestra vida en común, en la familia, en dentro de nuestra sociedad. Entonces, es desesperante. Yo escucho a muchas personas que de verdad dicen, ya estoy cansada de oír de política, esto cada vez va de mal en peor. Pues eso es un sufrimiento que debemos de tener muy en claro que hay que darle un sentido. Yo me imagino que también José y María vivían esto, porque había cosas injustas. Recordemos cómo les cobraban los impuestos al pueblo de Dios, cómo no ajustaban a pagar nada, no atendían sus enfermedades, no había así como una, pues eran esclavos, ¿no? A fin de cuentas eran esclavos de los romanos y pues tenían que pagar el tributo. Igual creo yo que la vida se sigue repitiendo y mientras no entendamos que ante el sufrimiento, que no tenemos forma, que no depende de nosotros, debemos de darle un sentido, y ahí está la logoterapia de Viktor Frankl, con un sentido trascendental, ofreciéndolo a Dios, poniéndole ese sufrimiento en las manos de María para que lo purifique y lo presente ante su Hijo. Seguimos siendo, pues, un pueblo que sufre mucho. Y delante de este panorama negativo sabemos a quién acudir, a la Madre de los Dolores, para que nunca perdamos la esperanza, para que sepamos que esos dolores en sus manos nos van a permitir no sucumbir, sino aprender a experimentar esas alas que hacen que nos elevemos y contemplemos en la cruz a Jesús. Porque si Jesús asumió en su persona todos los pecados, María asume en su persona todos los dolores del mundo. Ahorita que les digo esto, me acuerdo del Monseñor Jan Van Tuan, el de cinco panes y dos peces, su libro. Él estaba preso porque en su gobierno pues no querían que él evangelizara y lo meten preso. Y él, si algo anhelaba, era poder recibir la Santa Eucaristía. Y entonces, él está muy, hace mucho que leí el libro, está chiquito, se los recomiendo. Pero así de lo que me acuerdo, él fue transformando ese calabozo en un lugar de oración, en un lugar de encuentro con Dios. Claro que sufría, por supuesto. Estaba prisionero, pero él fue transformándose y transformando el lugar. Y casi, si mal no recuerdo, hasta transformar a sus celderos, sus corazones con el Evangelio, con la Eucaristía, porque logró consagrar pan para poder estar comulgando aún siendo preso. Entonces, ¿qué quiere decir esto? Que independientemente de la circunstancia que estemos viviendo, del sufrimiento que estemos pasando, y esto cuesta mucho trabajo, humanamente cuesta mucho trabajo, tenemos que darle a ese momento de sufrimiento o a ese largo momento de sufrimiento, transformarlo. Y la única manera de transformarlo es llevando una vida de oración, tener una relación con Dios. ¿Y cómo voy a tener una relación con Dios? Pues la voy a tener a través de la oración, a través de leer su palabra, de leer los evangelios, de acudir a María, no tengamos miedo de acudir a ella. Charles Peguy decía, Cristo cargó sobre sí todos los pecados y María todos los dolores. Por eso a ella acudimos, considerando los dolores de nuestra patria, de nuestras familias y de nuestros hombres. Entonces, no tengamos miedo de acudir a María, como dice la hermosa oración que compuso el padre José Luis Martín Descalzo a la Dolorosa, que dice, Virgen experta en penas, sabia en dolores, maestra en el sufrir, conocedora de todas las espadas. Depositemos en ella todos esos dolores que solos no vamos a poder llevar, para que nunca sean un obstáculo para seguir a Jesús, honrarlo como nuestro Salvador y para elevarlo a las cosas de Dios. Y como sugiere San José María Escriba, la Virgen Dolorosa, cuando la contemples, ve su corazón, es una madre con dos hijos frente a frente. Él y tú. Entonces, eso es aprender de la Virgen de los Dolores a transformar el sufrimiento. La Virgen, desde su sí incondicional a Dios, tenía el doloroso presentimiento de cuáles serían los dolores de Cristo. Los acontecimientos de la infancia de Jesús así lo anunciaban. Nacimiento en la pobreza de un pesebre, la masacre de los inocentes que llegaron a los oídos de María y José, la huida de Egipto, la búsqueda durante días en el templo en Jerusalén, los silencios de la vida oculta, los desprecios a Jesús en su predicación por Galilea. Pasan los años y María lo guardaba todo en su corazón. Esta es la clave mariana. Camino de la vida cristiana. María avanza en la fe con el pensamiento penetrante y desgarrador de que la vida de su hijo está marcada por el camino de la cruz. La profecía de Simeón, por ejemplo, donde le dice, una espada atravesará tu corazón y tu hijo será causa y motivo de contradicción. Entonces, claro que lo que está sucediendo es que ella va

Imagínate que te dicen eso cuando llevas a ese bebé, tu bebé hermoso en brazos, pues te preocupas, como mamá te preocupas. Y María, a medida que pasan los años, el corazón de María comienza a comprender la vida de su hijo. Acepta, consiente e incluso coopera. Se adelanta incluso a los tiempos, como en las bodas de Caná. Ella reconoce su hora, la suya, y sabe, gracias a su fe, que Jesús responderá. Es su haced lo que Él os diga, y María se compromete en clara invitación a los cristianos en la misión de su hijo. Ella comprende el objetivo que persigue y los malentendidos resultantes que lo hacen sufrir. Ella comprende lo que está en juego, la vida de los hombres, de todos los hombres, nuestro destino. Lleva consigo en el corazón de madre el peso de todas las esperanzas y todos los riesgos espirituales de la humanidad. Y es tan hermoso y desgarrador que remueve el corazón. Esto está para llevarlo a meditación en oración, para que de verdad penetre en nuestro corazón, en nuestro interior, el saber que María lleva consigo en su corazón el peso de todas las esperanzas y de todos los riesgos espirituales de la humanidad. Porque recordemos que los tiempos de Dios no son los nuestros. Sí, en los evangelios vemos que al pie de la cruz están Juan y María. Y Jesús desde la cruz dice, Hijo, he ahí a tu madre, mujer, he ahí a tu hijo. Pero en los tiempos de Dios, esto ya era de la eternidad. Entonces María, desde su sí, ya carga con ese peso de nuestras esperanzas y con todos los riesgos espirituales de la humanidad. La Virgen decide no permanecer al margen a lo que concierne de su hijo y de su misión. Se une íntimamente con él para quedar unida a Cristo en la cruz, porque la misión de Jesús no es preocuparnos espiritualmente por nuestro destino, sino entregarnos corporalmente hasta morir para tener vida. Y su madre está ahí, cerca de él, corporal y espiritualmente, hasta el último suspiro. Ella lo acompaña hasta el final con una fe inquebrantable, al pie de la cruz, como el día de la Anunciación. María pronuncia un nuevo sí. ¿Cuántas veces me olvido en el día de mi vida de decirle que sí a Jesús? Ahora que estoy leyendo el libro del peregrino ruso, pues justo es esto, estar siendo consciente la oración, bueno, hasta donde voy, entiendo que la oración, esa oración de que dice San, porque es lo que mueve el peregrino ruso, orad siempre, esa oración permanente es tener en el corazón el nombre de Jesús y que el tenerlo en mi corazón, mi boca lo esté diciendo. Jesús, ¿cómo? Jesús, bueno, se los voy a decir como me acuerdo. Jesús mío, acuérdate de mí que soy pecador, ¿no? O cualquier jaculatoria, yo pues no se me graba y en días pasados lo que yo hacía, iba manejando y lo que yo decía era, Jesús, José y María, haced la salvación del alma mía. Entonces, cuando tú vas repitiendo esto, estás siendo consciente desde tu corazón. Estás conectando con Jesús, estás conectando con María, estás acudiendo a ellos, estás haciendo oración y tu corazón se va habituando. En el retiro que tuvimos en el Renum Christi, ahora en el mes de septiembre, pues nos hablaban del silencio y de la oración, que no hace mucho aquí hablamos en el programa. Y entonces nos dijo Maribel, marquen las veces que se distraen, ni les cuento. Pero como he estado trabajando en eso, pudo haber sido peor. Ese silencio interior. Y entonces empecé a poner en práctica lo que he aprendido y empecé a decir la jaculatoria con mi respiración y lo fui logrando. Estábamos frente al Santísimo, entonces todo el ambiente se prestaba, había un verdadero silencio exterior y solo era cuestión de entrar en mi silencio interior. Esa es la gran tarea. Porque yo me he dado cuenta
A veces nos quedamos, mi esposo, Alex, mi hijo y yo solos en la casa en la tarde y se queda silencio, silencio. Y pues sí, se oyen los sonidos de los pajaritos y así, pero la mayoría es un silencio. Un silencio que te puede permitir en hacer esta entrar en tu corazón. Y yo he hecho este trabajo, porque es un trabajo espiritual. Y entonces, dice el peregrino ruso, conforme el latido de tu corazón. Yo le soy honesta, yo no alcanzo a oír los latidos de mi corazón, pero sí me baso en mi respiración. Entonces, conforme voy con mi respiración, voy diciendo el nombre de Jesús, el nombre de Jesús, el nombre de Jesús. Y vas entrando en ese silencio interior. Sí cuesta porque cuando acuerdas ya los ruidos internos de una idea, de un ¡ay, tengo que hacer! Ya sabes, pero es un ejercicio, es un músculo que hay que trabajar, ¿no? Como el gimnasio, irlo logrando. Así es como vamos logrando entender y conectar con el corazón de Jesús, con el corazón de María, para poder sobrellevar los sufrimientos de esta vida. La Virgen al pie de la cruz se abandona en las manos del Padre. Pues ya que en la cruz la Virgen en su corazón, en espíritu y en su inteligencia vive todo lo que vive Cristo en esta hora. Y Cristo se abandona en esta hora en las manos del Padre. Y dice, Padre, en tus manos encomiendo mi espíritu. Reconforta como cristiano comprender que la Virgen está enteramente asociada al misterio de la cruz, que es el misterio de la vida. Desde aquella hora, la del Calvario, cuando nuestro destino de muerte se volvió vida, este mismo misterio de la vida se cumple en todo aquel que está enfermo, en el que sufre, en el que vive angustiado, en el que necesita consuelo, en el que la vida en la vida de todo el mundo. Nos decía, me parece que por padre Javier, y nos decía que nos sintamos como San Juan Evangelista, cuando en la última cena se recuesta en el pecho de Jesús y empieza a oír el corazón de Jesús. Y entonces lograr que mi corazón lata al ritmo del de Jesús. Y entonces empiezo a conectar con él. Ah, no, lo dijo Maribel. Y empiezo a conectar con él, y entonces cuando conecto con él, ¿cómo lo voy a hacer? Bueno, pues insisto, con la oración, con el silencio y leer la palabra de Dios. Cuando yo leo la palabra de Dios, voy encontrando esas respuestas que a mi entender humano no existen. El padre Javier nos exponía parte del libro de Elías. Y entonces, ¿cómo Elías, a través de la oración, lo manda? Estuvo un tiempo en oración Elías y le llevaba un pájaro de comer y así. Y entonces lo fortalece tanto en cuerpo como en espíritu. Y lo vuelve a enviar a ir hacia el rey Ahab, que el rey Ahab y su esposa pues lo querían matar, ¿no? Lo perseguían. Entonces, ¿qué sucede? Cuando vuelve a salir Elías, no es que ya no sea perseguido para matarlo. Las circunstancias del mundo siguen, pero él está fortalecido espiritualmente y físicamente para lidiar con eso. Y también nos decía el padre Javier, igual sucede en el Getsemaní. Jesús ahí está, tiene miedo, está asustado. Y lo vemos en el Evangelio como dice, Padre, si es posible que no beba yo de este cáliz. Y la oración de Jesús, que estuvo ahí horas orando al Padre, clamando al Padre en oración, en oración, en oración, lo fortalece. No evita la crucifixión, pero lo fortalece para vivirla. Y eso es lo que hace la oración. Y eso es lo que María nos enseña, María, Virgen de los Dolores, nos enseña por qué ella puede soportar todo esto que vive en el camino de la vida de Jesús hasta su resurrección, porque era una mujer que vivía en oración. En la Anunciación, María estaba orando. Era una mujer de Dios, una mujer que oraba, que conocía la palabra.
era una mujer cercana a Dios, con relación a Dios. Su corazón conectado con el de Dios. Entonces, la anunciación no le resulta complicado entenderla. Sabía de la promesa del Mesías. Entonces, cuando yo me siento en esos momentos de incertidumbre, y de verdad es un trabajo muy, muy complicado para nosotros humanos, pero si vivimos en oración, en contacto con Dios, si estamos en esa búsqueda de todos los días, entender y experimentar el sufrimiento, no es que se evite, como le pasó a Elías, como le pasó a Jesús en Getsemaní. No es que se evite, las circunstancias no cambian, sino que Dios te fortalece física y espiritualmente. Y entonces, ¿qué sucede? Cuando pasa ese momento, y yo creo que todos hemos vivido eso, y miramos atrás, vemos cómo ese momento de sufrimiento no fue en vano. Dios, a través de esa etapa que se presentó, que se dio, que sufrí, Dios, si yo me abandono a Él, me deja una enseñanza, me deja un crecimiento como persona. Yo cuando decía esto al Padre, yo decía, oye, sí. Cada vez que tenemos situaciones que creemos que no van a terminar y luego, ¡pum!, ya pasó, ¿verdad? Y volteas para atrás y dices, gracias a Dios y a su gracia, lo viví, lo experimenté. Si me fue bien, que bueno, no pasó nada, sí pasó, pero aquí estoy. Y mientras hay vida, hay esperanza. Entonces, eso es el modelo. La enseñanza que nos deja hoy, bueno, ahora que vamos a celebrar a la Virgen de los Dolores. Pues muchas gracias, nos vemos y hasta la próxima.

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1: La gracia divina es siempre buena y por ella se transforma en hombre de buena voluntad, el que fue de mala voluntad. San Agustín.
0: 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Es la 1:40.
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0: En este momento, la temperatura, 26 grados. 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
1: La gloria es la fama frecuente con alabanza de alguien. San Agustín.
0: 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Son las 2:02.
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2: En este momento, la temperatura, 26 grados. 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
3: En el camino perderás personas y cosas, no te pierdas con ellas. Es una locura odiar a todas las rosas porque una te pinchó, renunciar a todos tus sueños porque uno de ellos no se realizó.
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1: Conocemos en la medida en que amamos. San Agustín de Hipona.
0: A toda hora, en Estéreo Mendel, son las 2:32.
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0: En este momento, la temperatura, 27 grados. 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
7: Empújate a ser tu mejor versión, nadie más lo hará por ti. Enfócate en mejorarte a ti mismo, no en demostrar quién eres.
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San Faustina Kowalska, la sierva de la gran misericordia infinita que abarca al mundo entero y nos recuerda a un Dios que nos impulsa, un Dios misericordioso, de esta verdad que está en la Biblia, en el Nuevo y Antiguo Testamento. Un llamado que con cada día se vuelve más necesario, en un mundo caído y con miedo que se sumerge en la adversidad. Mucha crueldad ciega, el rechazo de las virtudes que nos encomienda Dios y la falta de coraje para acercarnos y crecer junto a Él. La misericordia de Dios es un recuerdo para todos nosotros, el recuerdo de que Dios es el camino, la verdad y la vida. Las 3 de la tarde nos recuerdan la hora de la muerte de Jesús en la cruz, la señal más grande de amor de Dios por la humanidad. Nos dio a su Hijo para redimir nuestras debilidades y fallas, el dolor necesario que pasaste para salvarnos y la sangre y agua que brotó de tu corazón como una fuente de misericordia para nosotros. A las 3 de la tarde le pidió Jesús a San Faustina: sumérgete totalmente en mi misericordia y glorifícala. Invoca su omnipotencia para el mundo y especialmente por aquellos que viven en pecado. Y aunque sea por un breve instante, reflexiona sobre mi pasión, sobre todo en el desamparo en que me encontraba en momento de mi agonía. Esta es una hora de gran misericordia para el mundo entero. En esta hora puedes obtener todo para ti y para los demás con solo pedirlo. En esta hora, procura rezar el Vía Crucis si tus deberes lo permiten. Si no, entra un momento en la capilla y reza al Santísimo Sacramento, a mi corazón que está lleno de misericordia. Y si no puedes entrar en la capilla, simplemente ten un momento de reflexión allí donde estés, aunque sea por un brevísimo instante.

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1: La paz es un bien tal que no puede apetecerse otro mejor ni poseerse otro más provechoso. San Agustín de Hipona.
0: En este momento, la temperatura, 26 grados. 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
1: El amor es una perla preciosa que, si no se posee, de nada sirven el resto de las cosas. Y si se posee, sobra todo lo demás. San Agustín de Hipona.
0: A toda hora en Estéreo Mendel. Son las 3:31. En este momento, la temperatura, 19 grados. 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
2: En una democracia, los pobres tendrán más poder que los ricos, porque hay más de ellos, y la voluntad de la mayoría es suprema. Aristóteles.
0: 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Santa Rita de Casia. Su ejemplo de sencillez y de fe llegan a ti. Nunca es tarde para cambiar el rumbo de tu vida.
3: Las rosas de Santa Rita de Casia deben su origen al hecho de que Santa Rita, estando ya gravemente enferma en su convento de Casia y próxima a la muerte, fue visitada por una pariente suya, quien al despedirse, juzgando que sería ya la última vez que habría de verla, le preguntó si podía servirle en algo, a lo que Rita contestó: «Quiero que cuando llegues a Roca Porena, vayas al huerto de mi casa, cortes una rosa y me la traigas tan luego la obtengas». Como era el tiempo de invierno y en aquel año de 1457 se estaba distinguiendo por la intensidad de su crudeza, la mujer creyó que Rita deliraba ya por su enfermedad, y juzgando un desatino el encargo de la enferma, regresó a la villa sin acordarse para nada de la rosa. Pero pasando junto al huerto de la casa de Rita, bien haya sido por curiosidad o por impulso sobrenatural, entró en él y vio con asombro que de la rama de un rosal medio cubierto por la nieve pendía una rosa fresca y lozana. Loca de alegría, la cortó. Retorna a Casia y entrega a Rita la rosa deseada, que se conservó largo tiempo fresca, despidiendo un intenso perfume. Este hecho originó el que las religiosas agustinas de Casia acostumbrasen a cubrir con rosas la urna que yace el cuerpo incorrupto de Santa Rita, especialmente el 22 de mayo, aniversario de su piadosa muerte. Esas rosas eran distribuidas todos los años entre los bienhechores y amigos del convento, los cuales las conservan como preciosas reliquias. El Señor que complace en honrar a sus santos y en glorificar a sus siervos, quiso que mediante las rosas que habían adornado el sepulcro de Santa Rita, se verificaran curaciones milagrosas. Con este motivo, se extendió muy pronto por todas partes la noticia de las rosas de la Santa, como también los muchos y extraordinarios favores alcanzados por el contacto de esas rosas. En la actualidad y desde hace mucho tiempo, se bendicen las rosas solemnemente el 22 de mayo, con las oraciones consignadas en el ritual de la Orden Agustiniana, distribuyéndolas entre los fieles devotos. Son innumerables las gracias y favores obtenidos por intercesión de Santa Rita, mediante el uso o contacto de esas rosas benditas. Consta que en el proceso de canonización de la Santa, se presentaron muchos enfermos curados, quienes declararon haber recobrado la salud con las rosas de Santa Rita.

Oración. Dios y Señor, que a la bienaventurada Santa Rita te dignaste en dar tan abundante gracia, y que por haberte imitado en el amor a sus enemigos, le concediste llevar en su corazón y en su frente las insignias de tu pasión. Te rogamos, nos concedas por su intercesión y por sus merecimientos amar a nuestros enemigos, y con la espina de la compulsión y del dolor, contemplar los dolores de vuestra santísima pasión, que vives y reinas por los siglos de los siglos. Amén.

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0: A toda hora, en Estéreo Mendel, son las 4:02. 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En este momento, la temperatura, 19 grados. 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
2: Es lo que lees cuando no tienes que hacerlo, lo que determina lo que serás. Oscar Wilde.

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1: Conócete, acéptate, supérate. San Agustín de Hipona.
0: A toda hora, en Estéreo Mendel, son las 4:32.
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0: En este momento, la temperatura, 17 grados. 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
5: Cada hombre es una criatura del tiempo en que vive y pocos son capaces de elevarse sobre esas ideas. Voltaire.
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1: El pueblo es la unión de una multitud racional asociada en razón de las cosas que comúnmente ama. San Agustín de Hipona.
0: 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Son las 5:02.
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0: En este momento, la temperatura, 17 grados. 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
4: En el camino perderás personas y cosas, no te pierdas con ellas. Es una locura odiar a todas las rosas porque una te pinchó, renunciar a todos tus sueños porque uno de ellos no se realizó.

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1: Ama y haz lo que quieras. Si callas, callarás con amor. Si gritas, gritarás con amor. Si corriges, corregirás con amor. Si perdonas, perdonarás con amor. Frases de San Agustín de Hipona sobre el amor.

0: A toda hora, en Estéreo Mendel, son las 5:32. En este momento, la temperatura, 18 grados. 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
1: Empújate a ser tu mejor versión, nadie más lo hará por ti. Enfócate en mejorarte a ti mismo, no en demostrar quién eres.
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